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5: 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Feliz fin de semana. ¿Qué estás haciendo?

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Feliz día, mamá, para ti. Dios te bendiga, madre hermosa. Una madre es ese abrazo que no se ve, pero que siempre está. Es la voz que te levanta cuando el mundo te quiere derribar. Y las manos que oraron por ti, incluso cuando tú no sabías cómo hacerlo. La Biblia es clara. Y la Biblia nos deja ver ese amor reflejado en muchas historias. Pero hay una historia que toca profundamente el corazón. La de una madre que nunca dejó de creer. Cuando el pequeño Moisés estaba en peligro, su madre decidió confiar en Dios. Lo colocó en una canasta en el río. No porque quisiera perderlo, sino porque sabía que Dios lo protegería. Ese acto no fue abandono. Ese acto fue fe, amor y amor del más puro. Ese que duele, pero que también confía. Así son las madres. Así son las madres. Aman incluso cuando tienen miedo. Sueltan incluso cuando les duele. Y creen incluso cuando todo parece incierto. El amor de una madre no siempre es perfecto, pero siempre es verdadero. Es un amor que lucha, que ora y que nunca deja de esperar lo mejor para sus hijos. Si usted tiene a su mamá, abrázala, llámala, agradécele y dile: mamá, te amo. Mi amigo, no esperes un día especial para honrarla. Y si tu mamá ya no está, honra su amor viviendo de una manera que la haga sentir orgullosa desde el cielo. Que Dios te bendiga inmensamente y que tengas un hermoso día agarrado de la bendición de Dios. Recuerda que Dios es bueno. Dios es bueno.

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1: Que descanse en paz.
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0: reportando sintonía de una vez. 327-87-1045. ¿A quién saludamos? Los que se levantan a trotar, a caminar, a hacer deporte, los que van rumbo al Cerro de las Tres Cruces, los que vienen ya bajando, los que van para Cristo Rey, los que van pegándole a los patines, los que van en bicicleta, ¿a quién saludamos? Buenos días, la gente de las panaderías, cafeterías, rutas empresariales. ¿Desde dónde nos escuchás, Olimpia? Reporteros en el exterior, a ver, que nos reporten sintonía. 327-87-1045, buenos días, domingo de Vacilón.
1: Nos

0: A las 7 de la mañana, 16 minutos, 7:16. Por cada risa y 10 lágrimas, eso dicen los hermanitos LeBron. Yo escucho Olímpica.
1: Escucho.
0: Los y las escuchamos. 327-87-1045. Buenos días. Saludo especial a todos los que se conectan con nosotros, a todos los que nos escuchan. ¿A quién saludamos? Buenos días, buenos días, buenos días, buenos días, buenos días, buenos días. A los que les tocó camellar hoy, darle gracias a Dios por el trabajito. Personal médico, doctores, enfermeros, guardas de seguridad, personal de admisiones, buenos días. Feliz domingo para vos que nos escuchás. Feliz y bendecido domingo para todos los que siempre dicen yo escucho Olímpica. 7:17.

0: Papito reportando sintonía por aquí llegando a Guacarí.
1: Sí.
0: Medio hacia Villarrica, Cauca.
1: Melo.
0: Vamos, activo, activo con la emisora, activo.
1: Opa. Un abrazo, papi. Por aquí, buenos días. Dice, buenos días, en sintonía Ruta Empresarial con Fenalco, Club Cañas Gordas, las vías despejaditas. Un abrazo, viejo Javier. Un abrazo, papi.
2: Yo escucho Olímpica porque me pone todo y bien bueno, reportando sintonía desde el barrio Olímpico, Liliana, ¿sí?, Aguirre, aquí haciendo un delicioso café.
1: Opa, el cafecito.
2: Buen día para todos.
1: Cafecito, buenos días, mi amor, un abrazo para vos. Gracias por escucharnos, Lilian.
3: Buen día, mi José.
1: Hola, papi.
3: Bienvenido, hermano, feliz domingo y que acaba de ir bien. Un bendecido día para ti y todo el equipo de trabajo.
1: Abrazo, papi.
3: Qué bueno escucharte, mi José.
1: Gracias,
3: bueno,
1: papi.
3: Vamos con la buena melocha desde ahora, eso, temprano que has llegado tú. A ver si de pronto me pones un bolerito.
1: Bolerito.
3: Soy José Domingo, desde aquí de Granollers, Cataluña, España. Un abrazo, mi hermano, mi tocayo. Y feliz día, hermano, feliz día.
1: Eso va, papi.

0: Por aquí, buenos días. ¿Qué estás haciendo, Ben?
1: Hola, buenos días. Yo escuchando Olímpica desde acá de León, España. Sí. Hágame un favor.
0: A ver.
1: Regáleme el nombre de la cumbia que acabó de sonar, por favor. Gracias.
0: Se llama Cumbia Sampuesana, mi amor. La cumbia que sonó ahorita, cumbia sampuesana, peluche, hola.
2: Hola, mi José Vallejo, yo escuchando Olímpica porque me pone de todo y bien bueno.
0: ¡Qué más ricura!
2: José Vallejo, yo sí soy tu fan, me encantas, me caes súper bien. Gracias por esa melocha, un besito, chao, chao.
0: Un abrazo, mi amor, gracias, ¿oíste? Club de fans.
3: Porque me pone todo bien bueno. José,
0: a ver.
3: Bendecida mañana, bendecido domingo.
0: Amén, papi.
3: Agradecido con el creador porque tenemos trabajito y madrugamos a trabajar y a buscar.
0: Esa es.
3: Papi, como siempre, transporte mío presente, territorio Olímpica. Desde aquí, desde Unidad Deportiva. Al momento de todo SN, José. Buen día, feliz turno para usted. Y yo escuchando Olímpica porque me pone todo y bien bueno.
0: Abrazo, parcerito. 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
1: Hola, José, buenos días. Reporta Sintonía de Elia Saavedra Tique, sí, en Palmira, para felicitar a mi hermosa hija que está cumpliendo años hoy. Opa. Que Dios me la bendiga, que la amo porque es una hija excelente. Que Dios me la bendiga siempre. Yo, escuchando Olímpica, porque me pone de todo y bien bueno.
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3: Hola, ¿qué estás haciendo, ve?
4: Buenos días, viejo José. Buenos días, olimpiquista de corazón. Sí. Reportando sintonía, sí, desde Kissimmee, en la Florida.
3: Opa.
4: 24-7 pegado, viejo José.
3: Rico,
4: Dios,
3: ¿no?
4: Los bendiga.
3: Listo, un abrazo, mi pana. 7:23, 7:23, domingo de Basilón.
5: Es

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0: más y más reporte de sintonía mañana del domingo, donde todavía no se le ve la carita al Mono Jaramillo, donde está como opaco el día, está como grisecito. ¿A quién más saludamos? Mucho reporte.
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0: 327-87-1045. Antes de venir con los oyentes, atención, señores.
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0: ¡Se metió! La prima mundialista olímpica de hoy, para hoy domingo 17 de mayo, atención, papel y lápiz, anoten ahí. La prima olímpica para hoy domingo 17 de mayo se llama Epifania. Anótela ahí, Epifania. Así se llama la prima olímpica para hoy domingo 17 de mayo, Epifania, Epifania, Epifania. Anótela pues para que no la vaya a olvidar. Epifania, así es el nombre de la prima olímpica para hoy.
3: Muy buenos días, reportando sintonía desde Jamundí.
0: Yo, Peluche.
3: Rumbo a mi trabajo. Que tenga un excelente día, mi José, que Dios te bendiga. Te envío un abrazote gigante y yo estoy felicita porque me pone de todo y bien bueno.
0: Un abrazo, mi amor. Gracias por tu reporte de Jamundí. ¿Qué hice, mi luz? Hola, mi Luz Soto desde Washington, ¿no? Lucecita, un abrazo para ti. ¿Cómo estás? ¿Cómo te encontrás? Buenos días, feliz domingo, mi Luz.
4: José, buenos días. ¿Qué estoy haciendo? Escuchando Olímpica Estéreo porque me pone, estoy bien, bueno, tremenda melocha, reportando sintonía de Estados Unidos. Un abrazo grandote. Que tengas un excelente turno.
0: Para usted y para los suyos, doña Luz, un abrazo fuerte. Gracias por escucharnos.
5: Buenos días, reportando sintonía de Santiago de Chile para enviar un saludo a todo el combo de lavandería del Hotel Holiday, especialmente a la señora Susi.
0: De una.
5: Y a la señora Carmen Gloria, que se encuentran laborando fuertemente. Yo escucho Olímpica porque me pone de todo y bien bueno.
0: ¡Eso, papi! Para todos los conductores, amigos de plataformas, taxistas, gualas, volqueteros, conductores de ingenios azucareros, buenos días. Ruta de empresas. Plataformas, buenos días.
6: Muy buenos días. José, José.
0: ¿Cómo le va?
6: Saludándolo por acá. Desde España, Bilbao. Ok, un abrazo para ti, José, y toda la mesa de trabajo.
0: Hágale.
6: Compañeros, un saludo. Te saluda Oscar Galarza.
0: Oscar.
6: Y quiero que le mande un saludito a mi hija Valerie, que está acá desayunando con mi esposa, Franceli Lucumí. Gracias, que estén bien.
0: Para Valerie, para Franceli, un abrazo y Dios la bendiga. Hola. Vea. Vea. No, imposible hablar así. Hola.
7: José, José, muchas gracias. Yo escuchando Olímpica desde León, España. Siempre te escucho, siempre. Los escucho a todos los días.
0: Qué hermosura.
7: Yo escuchando Olímpica. Muchas gracias por el nombre del disco.
0: Listo, mi amor. Con mucho gusto. Pajo estamos. Para servirnos, mi amor, mutuamente, para colaborarnos, ni más faltaba. Esta canción me gusta.
8: Pues faltan poco, no exageremos. Mira, Josito Vallejo. Este es el mejor papá, algo desde Portugal.
0: Aldemar.
8: Un abrazo y bendiciones, mi hermano.
0: Aldemar, un abrazo, papi. Dios te bendiga siempre, ¿viste, papi?
9: Buenos días, muy buenos días. Muy
0: ¿cómo
9: buenos
0: le va?
9: Buenos días. José Vallejo, yo escucho Olímpica porque me pone todo y bien bueno.
0: Sí.
9: Reportando sintonía desde Popayán, madrugando a trabajar.
0: Linda.
9: Bendiciones
0: Popayán
9: para todos. Un saludo muy especial para mi hija Hani.
0: Sí.
9: Que también se levanta a trabajar conmigo.
0: Opa.
9: Los quiero mucho. Un feliz fin de semana. Y yo escucho Olímpica porque me pone todo.
0: Allá en Popayán, pa' vos, pa' tu hija. Un abrazote inmenso, dice. Gracias por escucharnos. 7:41. ¡Vaya!
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11: Buenos días, José Vallejo.
0: Buenos días, señor.
11: Dando sintonía desde aquí, desde las Islas Canarias, España.
0: Sí.
11: Los saluda Richie. ¿Cómo va, mi hijo José? Aquí
0: bien,
11: en este domingo atoleadito, aquí en la isla. José, un saludito así a toda la gente de la casa, a Piedad, a Cristina, a mi hijo en Cali. José, me pones un temita ahí, un bolerito sabroso para este
0: bolerito
11: domingo. Un bolero de Víctor Hugo Ayala. Gracias.
0: Listo, papi.
11: Bien bueno.
0: Abrazo, parcerito. 7:42, domingo de Basilón.
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0: Ay, qué melodía tan sabrosa, hombre. Dios bendito. Que nos siga prestando y dando mucha salud para poder seguir compartiendo con ustedes los mejores del mundo.
12: Hola, buenos días, José Vallejo. Allí le mando el desayuno y el almuerzo.
0: A ver.
12: Con Olímpica Estéreo en sintonía, aquí desde Palmira Valle, haciendo la comidita para dejar la lista e irme a trabajar.
0: Opa.
12: Yo escucho Olímpica porque me pone de todo y bien bueno.
0: Que Dios te bendiga, mi amor. Miremos a ver qué mandó. A ver. Uy, qué rico. Olla con arroz. Por aquí queda. Uy, sancochito. Se le ve la mazorca por ahí, la carne por encima. No. Mi amor, pero mande algo también, hombre. Eso ahí por voto no aguanta. Se ve muy rico, peluche. Que Dios me la bendiga en su jornada laboral. Hola.
13: Yo escuchando Olímpica, la que me pone de todo. Yo, bueno, yo aquí reportando sintonía de Victoria Gasteiz con mi mujer, mi cosita rica.
0: Opa.
13: Haciendo un sancochito de gallina vieja, así como ella. Y aquí tomando cervecita. Saludos a toda la mesa. ¡Epa!
0: Listo, papi, 7:43.
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0: Escúchame esto, ve, escúchame esto. ¡Ay, bendito! 7:44. Melodía de la pura. De la pura. 7:44, buenos días, domingo de vacilón. Así disfrutamos todos los domingos, vea.

0: las 7:52, 7:52. Ya venimos con más saludos. ¿Desde dónde nos escuchan? ¿Desde dónde nos reportan sintonía? Notas de voz. 327-87-1045. Buenos días, 327-87-1045. Los que están camellando en las fábricas, en las plantas industriales, en las bodegas, en las galerías, mercados móviles. ¿Desde dónde nos escuchan? Buenos días, Domingo de Basilón.
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0: A las 8 de la mañana, 10 minutos, 8 con 10, yo escucho Olímpica Domingo de Basilón.
1: Escucho.
0: Dirige y programa La Mamá de los Pollitos, Magali Nazarí. Te acompaña tú, DJ José Vallejo. José Vallejo hasta las 12 del mediodía. ¿A quién saludamos? ¿Desde dónde nos reportan? Nota de voz 327-87-1045. Buenos días. Domingo de vacilón con puentecillo incluido. Y olé.
1: ¡Nos!

0: saludamos, a quién saludamos, a quién saludamos, señores. Los que están camellando, los que están en la casita, los que están haciendo aseo, ¿no? Sí, papi, uno de pobre, ¿de dónde finca? ¿Dónde tiene que pegarle al aseo los domingos o los festivos? ¿Qué más se va a hacer? Domingo en casita, en el apartamento, haciendo aseíto, señor.
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0: hay. A quien saludamos. 327-87-1045. Buenos días. Recuerden todos sus reportes de sintonía por notas de voz. Solo reporte de sintonía. Solo reporte de sintonía. ¿Desde dónde nos escuchan?
2: Por eso digo yo. Estoy escuchando Olímpica, la que me pone todo. Yo, bueno, yo aquí. El reportando sintonía de Victoria Gasset con mi mujer, mi cosita rica, haciendo un sancochito de gallina vieja, así como ella.
0: Así ya lo habíamos escuchado. ¿Listo, papi?
3: Hola, hola, hola. Mucho gusto. Desde Barcelona, desde Figuera, desde Finca El Encanto.
0: Finca El Encanto.
3: Sancho Paisa, un saludito para todos de parte de Paola, de Fiestas y Eventos con Paola, la payasita. Un saludo para mi Cali bella. Me encanta escuchar Olímpica, me encanta.
0: A nosotros nos encanta que te encante, mi amor. Gracias por escucharnos, ¿oíste?
4: Es una palmireña sin igual.
5: Hola, viejo José.
0: Háblamelo.
5: Un saludo muy especial aquí desde Londres. Reportando sintonía, mi viejo. Hoy me tocó trabajar en la mañana, pero ya más o menos ya acaba el día.
0: Hay que hacerle.
5: Ahora aquí gozando con la familia. Para que me saluda a María Belén, a Lorena y a Josh. Aquí en la casa. Escuchando la buena melocha de Olímpica Estéreo, la mejor. Dios los bendiga. Saludos desde Londres.
0: Amén, mi pana. Hoy se celebra, hoy 17 de mayo, Día Mundial de las Telecomunicaciones y la Sociedad de la Información. Día Mundial del Reciclaje, señores. Hay que aprender a reciclar. Vea, uno de mis días, Día Mundial de la Hipertensión Arterial. Para todos los hipertensos, un abrazo, a tomárnosla, los sartán, juiciositos, juiciositos. Aunque no solamente los sartán, ¿no? Hay varios medicamentos para controlar la presión arterial. Hoy, Día Mundial de la Hipertensión Arterial. Día Mundial del Internet, para todos los que nos ayudamos con el Internet. Y Día Mundial de la Repostería, para todos, un abrazo.
6: Hola, mi Joana aquí. Yo escuchando Olimpia porque me pone todo. Y bien, buenos saludos para toda mi gente allá en Palmira, la familia Cuaspún, en Cali, en Cartago, en Villagorgona y en Valencia, España. Y como siempre, escuchando la mejor, saludos a todas las madres. Las madres de todo el mundo.
0: Un abrazo, doña Elisa. Lleva 5 años escuchándome los domingos y me sigue diciendo Giovanotti. ¡Ay, doña Elisa, por Dios!
7: Buenos días, Olímpica Estéreo, la mejor.
0: ¿Cómo vamos?
7: La que me pone todo bien bueno. Saludos para todos. Reportando desde acá, desde Jamundí.
0: Sí.
7: Rumbo a hacer el deporte.
0: Opa.
7: Fútbol.
0: Rico, ¿no?
7: Un saludo a toda la familia Altamirano en el municipio de Jamundí y en el mundo entero.
0: Pegarle al deporte, papi, señor. Deporte es vida, es salud, papi. Hola.
8: José Vallejo, buenos días. ¿Qué estoy haciendo? Escuchando Olímpica, porque me pone de todo y bien bueno, mi hermano. José, un saludito aquí desde Majadahonda, Madrid, pa. Estamos en casita hoy.
0: ¿De una?
8: En compañía de mi esposa Yaneli, de Ayanara Sánchez, Laura de Palmira. Un saludito a la familia Gabriel en Palmira, José. Oye, ahí vi el aterrizaje que tuviste en la silla el otro día, José.
0: El aterrizaje, pana.
8: Estuvo bueno. Mil bendiciones, José. Buen día y Dios los bendiga a todos. Muchas gracias.
0: Abrazo, papito. Lo mismo. Bendiciones para vos y los tuyos.
9: Háblame, mi José. Muy buenos días, papi.
0: Aquí reportando
9: sintonía desde Torino, Italia, papá, sintonizado con la 104.5. Ahí disfrutando de la buena melocha.
0: Listo.
9: Un saludo ahí a mi madre que está en full sintonía en el hospital psiquiátrico.
0: Listo, papi.
9: Un abrazo, mi hermano, buen día.
0: Abrazo, mi pana. 818, saludito especial para mi papacho Wilson Vallejo en Palma de Mallorca, Palma. Viejo Wilson, papi, que nos ha reportado hoy. Wilson.
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0: Desde que perdió el Cali, desde que lo eliminaron de la liga, se desapareció, ¿no?

0: Bueno, aunque el Cali ganó el viernes, ¿no? 5-1, algo así. Por la copa, ¿no? Listo.
1: Hola, hola, buenos días. Aquí escuchando Olímpica Estéreo, que pone de todo y bien buena. Reportando sintonía desde Madrid, Giselle, William y Kenia. Aquí saludos a Jumbo Valle y a toda la familia en Barcelona y Valencia. Los quiero un montón. Y a la mesa de trabajo, un día muy, muy especial.
0: Abrazo, quiero... Nosotros también te amamos. Claro que es más importante... La copa de San Luisito, pues, que es la copa.
2: Sigo escuchando Olímpica porque me pone todo. Aquí escuchándolos desde Trois Rivières, Canadá. Les mando muchos saludos. Y gracias porque escuchándolos a ustedes me siento en casa. Que tengan buen día, excelente día.
0: Amén, mi amor, lo mismo para vos, feliz domingo.
3: Buenos días, José Vallejo. Yo escucho Olímpica porque me coloca, estoy bien bueno, sí. Territorio acá de Ciudad del Valle, Manzanares, por la Campestre. Se escucha siempre la 104.5, laborar al 100% en Cali. Bendiciones, José Vallejo, que tengas un excelente turno. Bendiciones para todo el mundo, que Dios lo bendiga. Y ganó el Deportivo Cali, 5-1,
0: eso, el viernes. Y es de la copa que estábamos hablando ahorita. La copa Chocorramo, hola.
4: Yo, papi, muy buenos días. Yo escuchando Olímpica porque me pone de todo y bien bueno.
0: Sí, señor.
4: Aquí trabajando desde las 6 de la mañana.
0: Sí.
4: Asegurando que toda la ciudad de Cali tenga conectividad.
0: Opa.
4: Y servicios. Opa. Con Claro.
0: Listo, papi. Para vos, que estás Claro, un abrazo, papi. 8 de la mañana, 20.

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3: ¡Ay, tan rico! ¡Muchas gracias! Muchísimas gracias, Dios los bendiga. Todos los días los escucho, Magalia, José, no, a todos, todos los quiero muchísimo. Y un saludo a mi mamá también en Siloé, Gloria Capache, que la adoro, que la amo.
0: Por eso y por muchas cosas más, es la del primer lugar. ¿Ah?

0: nos dejan demasiado tristes, y es que se acaba de conocer la noticia.
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0: Del triste fallecimiento de don Sammy Marrero, ese señor que estamos escuchando, que perteneció muchos años a la orquesta de don Rafi Levy, La Selecta. Pues hace pocos minutos acaba de morir hoy domingo a sus 84 años de edad. Así lo confirmó su hija Jenisa Marrero Morales a través de un mensaje en sus redes sociales. Dijo: con profundo dolor, como familia queremos informar el fallecimiento de nuestro querido Sammy Marrero hoy a sus 84 años. Papi fue mucho más que un gran cantante y una voz querida por el público. Fue un ser humano excepcional, un padre amoroso, abuelo familiar y amigo inolvidable. Su pasión por la música y el cariño que siempre recibió de su gente fueron parte fundamental de su vida. Destacó la hija de quien fue la voz por más de 40 años de la orquesta de La Selecta de don Rafi Levy. Ese señor que, hombre, ha dejado muchísimas canciones que grabó.

Agradecemos de corazón a todas las muestras de amor, apoyo y oraciones que hemos recibido en este momento tan difícil. Su legado vivirá para siempre en su música, en su historia y en el corazón de todos los que tuvieron el privilegio de conocerlo y admirarlo. Descansa en paz, papi, añadió la hija de Marrero. Mucha melodía la que dejó este

0: en los últimos meses estuvo delicado de salud. Recordemos que Sammy estuvo en la década de los 70 hasta el 2015 en la orquesta La Selecta. Y tras la muerte pues de Rafi Levitz, ese mismo año salió de la agrupación para emprender su carrera en solitario. Su voz le dio vida a populares temas como Payaso, Cuna Blanca y Jíbaro Soy. En octubre del 2016 hizo su debut como solista con el tema Si me caigo me levanto, una letra de esperanza, superación y motivación que sirvió luego para enfrentar un proceso judicial que albergó por años con la familia de Levitz. La familia de don Rafi Levitz entabló una demanda por derechos de autor que incluyó a los integrantes de la orquesta de Sammy Marrero en el Tribunal Federal de Puerto Rico. El pleito legal llegó a su fin en el 2021, tras haber llegado a un acuerdo en un proceso judicial que duró más de 5 años. Para pagar 50 mil a la sucesión de Rafi Levitz, Marrero completó la cantidad estipulada. Don Rafi Levitz, hombre.
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0: De las grandes voces que ha tenido la salsa, de las grandes canciones, esta, por ejemplo.
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0: Recordado por su potente voz, ¿no?
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0: Para que nos dice Aldemar, qué noticia tan triste, señor.

0: con Sammy Marrero. ¡Qué gran música nos dejó, mi viejo! ¡Ay! Esta es otra de las buenas, vea.
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0: ¿Qué tal esta? A ver, ¿qué tal esta? Falsedades.

que hace pocos minutos acaba de fallecer debido a quebrantos de salud. Y qué mejor honor, qué mejor homenaje hacerlo recordando sus canciones. Aquí está La Cuna Blanca, 839, don Sammy Marrero. Gracias por tu música, gracias por tu legado, gracias por tu historia. Paz en la tumba del viejo Sammy Marrero, recordamos.

Josecito Vallejo, qué triste noticia, mi hermano. Tuve el placer de verlo en el 2009 allá en el Pascual Guerrero, junto a Willy Rosario, ¿no? Una locura, hermano. Qué triste noticia.

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1: 8 de la mañana, 50 minutos.
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1: ¿A quién saludamos por aquí? 327-87-1045. Hola.
2: Un día, José Vallejo.
1: Hola, Babi.
2: Pie Piendamó de Saúl Palta.
1: Listo.
2: Escuchando, yo escucho Olímpica porque me pone de todo y bien bueno.
1: Abrazo, Babi Saúl. Recuerden que hace pocos minutos le contábamos sobre el triste fallecimiento de don Sammy Marrero, el vocalista de La Selecta. Su potente voz brillará para siempre. Canciones como esta que nos dejó.
3: Buenos días, buenos días. Yo escucho Olímpica. Qué marra, mano, pero que mi Diosito lo tenga con el coro sí, celestial, señor. Con todos los grandes. Uno más de los grandes que nos da. Pero bueno, así la vida, mi Diosito, era como la hizo. Te dio Olímpica.
1: Abrazo, Bobby, para vos. Pasa en la tumba uno de los grandes de la música, don Sammy Marrero. El que nos enseñó que hay que pasar la vida siempre alegre.
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5: Olímpica, buenos días. Uy, lamentando mucho. La vocesota que deja tu señor, todos esos temas espectaculares. Estoy escuchando Olímpica.
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6: Sí, hola, muy buenos días. Yo escuchando Olímpica, reportándome desde aquí, del barrio Jorge Eliezer Gaitán.
1: Sí.
6: Con la mejor Olímpica Estéreo, la que me pone de todo y bien bueno.
1: Abrazo, mi pana.
7: Hola, hola, buenos días. Aquí escuchando Olímpica Estéreo, que pone de todo y bien buena. Reportando sintonía desde Madrid, Giselle, William y Kenia. Aquí saludos a Jumbo Valle y a toda la familia en Barcelona y Valencia. Los quiero un montón y a la mesa de trabajo, un día muy, muy especial. Los
1: amén,
7: quiero.
1: A mí, mi amor, lo mismo para ustedes.
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8: Buenos días, Olímpica. Soy Héctor Alzate. ¿Qué estás haciendo? Escuchando.
1: Hola,
8: Olímpica,
1: Héctor.
8: Como siempre, la mejor. Un saludito a mi familia ahí en Ciudad Modelo, mi madrecita, doña Fabiola, mi hermano Carlos, mi hermana Marta y mi hermanita Mercedes. Aquí escuchándolos como siempre, Héctor Alzate de Orlando, Florida.
1: Abrazo, ven. Héctor, para vos.
9: Hey, buenos días, José Vallejo, reportando sintonía aquí de Omaha, Nebraska. José.
1: Bueno, ya. Bueno, ¿qué es lo que les da? ¿Qué es lo que les da?
10: José.
1: Señora.
10: Aquí reportándome ahí. Aunque sé que nunca pone mis audios, pero bueno, ¿qué le vamos a hacer?
1: Bueno,
10: ya es el último intento que hago. Aquí escuchando Olímpica, que me pone de todo y bien bueno. Un saludito grande para toda mi gente en Cali, en especial para mi familia Rengifo Pascuas y la familia Rengifo Otero, en especial de aquí de La Lula, desde Barcelona.
1: Mi señora, Dios me la bendiga.
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1: Pase en la tumba de don Sammy Marrero. Hace pocos minutos nos enteramos del triste fallecimiento del vocalista de La Selecta.
11: Hola, José, excelente y bendecido día. Estoy escuchando la mejor Olímpica Estéreo, como todos los días, desde Grano el Paisano, Cabaza. Bendiciones.
1: Abrazo, Bobby, para vos.
12: Se Vallejo, José Vallejo, cuéntamelo, Olímpica, la que me pone y todo, la mejor, desde Madrid, España, Torpollo, Silva Cárdenas, desde Tuluá, Valle, Colombia, soy el tulueño. Un abrazo, un saludo muy especial para toda mi gente en Tuluá, Valle, Colombia, desde Madrid, porque me gusta Olímpica, la que me pone y todo, todos los días. Bendiciones y abrazos para ti, José Vallejo, familia.
1: Hablando de Tuluá, ayer estuve en Tuluá, papi. Pasé por el Victoria, Fátima, Gimnasio del Pacífico, la Escuela José Joaquín Jaramillo. Está bonito Tuluá, ¿viste? Bonito Tuluá. Lástima, tanto homicidio que hay últimamente. Hola.
13: Buenos días. ¿Qué estoy haciendo? Escuchando Olímpica, que me pone todo bien bueno. La mejor emisora del mundo, Olímpica. José. Está buena, mi papacho. Reporte de sintonía B, Jaime Caleño, barrio Los Alcázares.
1: Sí.
13: Josecito, pone todo completo ese tema, ¿eh? Timbalero Mayor, Orlando Marín, déjame verlo escuchar, gracias,
1: hágale,
13: mi papá.
1: Hágale, ahorita, papi, ahorita se lo meto todo, papi. Última nota de voz para ir con música, hola.
14: Sí. Buenos días, yo escucho Olímpica. Aquí Hernando Andrade del barrio 7 de agosto, reportando sintonía, yo escucho Olímpica porque me pone de todo y bien bueno.
1: 8:54, domingo de Basilón, donde nos enteramos del triste fallecimiento de don Sammy Marrero. Pase en su tumba, 8:54, yo escucho Olímpica.

0: Un saludo súper, pero súper, súper mega especial. Por acá dándonos un vuelto desde Miami. Y poder escuchar la Olímpica Cali y alguien tan especial como lo es José, ese es el mejor regalo que puede tener uno estando por acá tan lejos. De verdad que Olímpica sería la mejor. José, el mejor. Un abrazote para todos los oyentes allá en Colombia. Besos, abrazos y bendiciones. Exageradamente bendecido.
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4: A las 8 de la mañana, 59 minutos. Saludito especial para mi pana Muñeco de los Estados Unidos, para Muñequito y para su señora esposa, para su familia. Muñeco, un abrazo, papi. Te recordamos con mucho cariño, ¿viste? Muñequito. 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

0: 9 de la mañana, 9 minutos antes de ir con oyentes.
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0: ¡Se metió! Se la volvemos a repetir, se la volvemos a decir. La prima olímpica mundialista para hoy, domingo 17 de mayo. Epifania, así se llama la prima olímpica para hoy, domingo 17 de mayo. Anótela ahí de una vez. Epifania. Así se llama la prima olímpica para hoy. Epifania. A reporte de sintonía 327-87-1045. Buenos días.
2: Muy buenos días, Olímpica Estéreo, reportando sintonía desde Marinilla, Antioquia, sí. De la bomba Tranvías Primas. Saludito para mi madre en Jamundí Valle, mis hermanas. Un saludito para la familia Payán en Morales, Cauca. Yo escucho Olímpica porque me pone de todo y bien bueno.
0: Abrazo, mi pana, para vos. Haciéndole también un pequeño homenaje a don Sammy Marrero, que hace pocos minutos pues nos enteramos de la muerte del cantante de La Selecta a sus 84 años. Don Sammy Marrero, paz en su tumba.
3: O sea, yo, buenos días. Yo escucho Olímpica Estéreo porque me pone de todo y bien bueno. Dios te bendiga, José Vallejo, buen turno. Te portás bien, pues, saludando desde Tenerife, España, Carlos Sarria, aquí dándole al rejunte con Diego Cristian, el Placostí. Dale, buen saludo, pues, Tenerife, España. José Vallejo, te portás bien.
4: Hola, mi José, muy buenos días.
0: Mi amor, ¿cómo estás?
4: Para reportar sintonía desde el barrio El Troncal, Carolina Orozco. Sintonizada desde temprano. Hoy es domingo de Gali Galeano. Hoy es domingo de catequesis, de ir a la iglesia, a orar. Y agradecerle a Dios que te puede escuchar en la mañana, mi José. Muy buena Melocha. Besitos y abrazos. Saludos.
0: Lo mismo para vos, mi amor. Un abrazo. Dios te bendiga, ¿viste? 9-11, buenos días.
5: Yo, José, buenos días. Yo escucho Olímpica desde acá de Palmira, Barrio del Molino 100. Mira, para saludar a mi familia en Villalba, España, la familia Palma Castaño. Saludos, que pase un buen día. Feliz día, José.
6: Buenos días, señores de Olímpica.
0: Hola, papi.
6: Reportando sintonía, Yamil Vivero Jiménez desde Suárez, Cauca. Conduciendo como motorista 1422, Suárez, Cali, Cali, Suárez. Un saludo para toda la mesa, muchachos. Excelente Melocha. Para salvar a su familia Vivero Jiménez en San Francisco, muchachos.
7: José Vallejo, José Vallejo. Buenos días, aquí. Hola, desde papi. Trujillo, Venezuela, oyendo la mejor. Olímpica Estéreo, Orlando Fierro. Siempre en sintonía.
0: Listo, Orlando. Gracias. Abrazo, viejo Orlando, para vos, papi. Gracias por tu reporte.
8: José.
0: Yo, papi.
8: Escucho Olímpica porque me pone todo y bien bueno. José, reportando sintonía acá, viajando desde Cartago para Cali. Lastimosamente están yendo los papás de la salsa. Sí, señor. Sí sabían cantar, ¿no?
0: Total.
8: Como esos de ahora, que ahora todo es puro profundo más. Bueno, José.
0: ¡José! ¡Abrazo, papi! Sí, papi, lo que te decía es totalmente cierto. Se están yendo los que hicieron la historia en la salsa, papi. Hoy a sus 84 años le decimos adiós a Sammy Marrero.
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4: José Vallejo, muy buenos días. Escuchando Olímpica de College Point, New York. Porque me pone todo. Bien, bueno, bendiciones y saludos para todos y condolencias a la familia de Atlético, ¿ok?
10: Buenos días, Olímpica, reportándome desde Santander de Quilichao, escuchando esta triste noticia del

0: Hola, muy buenos días. Amanda Castaño desde aquí el Barrio Popular, lamentando mucho el fallecimiento de Sammy Marrero. Una vocesísima. Sí. Dios lo tenga en su gloria.
1: Un abrazo, mi amor.
0: Chao, buenos días.
2: Yo José Vallejo, yo escucho el enemigo porque me pone todo bien. Bueno, no, triste, triste por la noticia de viejo Sammy. Mucha melodía la que nos dejó, mano.
1: Oh, melodía, papi. Y de la buena, escucha.

0: Hola José, yo escucho Olímpica porque me pone todo bien bueno. ¿Cómo están desde Jamundí? Escuchándolos a todo volumen. Y con nuestro tradicional sancochito de gallina todos los domingos.
1: Hola, buenos días, José Vallejo. Yo escuchando Olímpica, la que me pone de todo y bien bueno, escuchándote desde acá de Pompano Beach, Florida, Estados Unidos, para mandarte un saludito, José, buen turno, buena melodía. Y sí, pues qué tristeza que todos esos artistas tan buenos ya nos dejan en este planeta Tierra. Pero bueno, nos deja sus buenas canciones y sus buenas melodías. También para mandar un saludito, José, a mis padres.
2: Listo.
1: Denisita y Álvaro, en el barrio Pampalinda, de su hija María Fernanda. Los quiere mucho, los extraño. Gracias, José. Feliz día. Bendiciones. Olímpica, la mejor.
2: Mafe, un abrazote para vos. Dios te bendiga, ¿viste?
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2: 9 de la mañana, 16 minutos. 9:16, domingo de Basilón.

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2: A las 9 de la mañana, 30 minutos, 9:30. Ya venimos con más reportes. 327-87-1045. 327-87-1045. Otro de sus éxitos que nos dejó Sammy Marrero, que hoy partió a ser parte del coro celestial desde el cielo. Sammy.

0: Bendiciones. Saludos a la familia Rojas Vanegas.
1: Un abrazo, mi amor. Un abrazo, peluche. 9:37
2: Yo escucho Olímpica porque me pone de todo y bien bueno. Sí. Saludos, José Campo desde Syracuse, Estados Unidos. Triste y lamentable la partida de Sammy Marrero.
1: Sí, señor.
2: José, José, compláceme ahí con el tema payaso de Rafi Levy.
1: ¡Uy!
2: La celeta.
1: Buen tema ese, papi. Payaso, ¿no? De don Sammy Marrero, hombre, que tristemente nos dejó hoy.
3: Olímpica, la que me pone de todo, mi papacho. Lamentable lo del Sammy, mi papá. Debería poner toda esa musicón toda la tarde, mi papá.
1: Ahí
3: papacho.
1: Le estamos metiendo, papi, ahí le estamos metiendo, tranquilo.
3: Que descanse el viejo, Olímpica.
1: Tú tranquilo. Este es payaso, ¿no? Oh. Lo han pillado en YouTube de un concierto del man. Donde el man sale disfrazado y todo el cuento de payaso, ¿no? Muy bueno. 9:39

0: escuchando Olímpica, pero me pone todo bien bueno, vio José Vallejo, hombre, triste, ¿no? Triste porque la salsa, pues no se parce, gente buena, salsa buena ya como que ya no viene, hermano.
1: Difícil, papi.
0: ¿O qué decís vos, vio José? No, regálanos tu opinión, la salsa en 20 años, ¿cómo la ves, huevón? Duro, papi. ¿No?
1: La salsa en 20 años a futuro, papi. No me corchás. Tendrá que sentarme a pensar, papi, a pensar. Pero de algo sí estoy seguro, papi. Artistas como Frankie Ruiz, como Héctor Lavoe, como Willy Colón, como Sammy Marrero, difícilmente vuelven voces así. Difícilmente vuelven intérpretes así.
0: Payaso, basta ya. Escuchando Olímpica, pero me pone todo bien bueno, vio José Vallejo, hombre.
1: Un abrazo, papi.
2: Hola, buenos días desde Valle de Lili con Jenny.
1: Hola,
2: José
1: Jenny.
2: Vallejo, escuchando esta triste noticia. Gran cantante que se nos fue. Nos dejó un legado
1: inmenso,
2: espectacular. Paz en su tumba. Qué pesar, se nos están yendo todos los grandes.
1: Total.
2: Todos los grandes cantantes de la salsa. Pase su tumba.
1: Un abrazo, mi amor, para los que apenas van llegando a la sintonía. Les recordamos que hace pocas horas murió Don Sammy Marrero, vocalista de la orquesta de Rafilevi La Selecta. Falleció hoy domingo a sus 84 años de edad, según lo confirmó su hija Jenisa Marrero Morales, a través de un mensaje en redes sociales. Pasa en la tumba uno de los grandes.
3: Buenas tardes, buenas tardes, buenos días allá en Colombia, Diego Salas, de Valencia, España. Un abrazo para todos. Me alegra mucho estar en sintonía con ustedes. Excelente melodía hoy domingo. Y bueno, desde la mano de Dios, en la compañía de nuestro grupo de trabajo. Un abrazo para todos, feliz y bendecido día para mi familia, que los amo demasiado, y para la mujer que lleva en mi corazón, que ya no me quiere, pero bueno, la sigo llevando ahí.

0: Buenos días. Yo escucho Olímpica. Ve aquí reportando sintonía desde Viena, bien adentro del barrio Agua Blanca.
1: Hola, papi.
0: Vea, José.
1: Háblame.
0: Un favor, ya que no pasó el saludo del Día de la Madre para mi morocha.
1: Sí.
0: Por favor, un saludito muy especial para ella y que muchas gracias por acompañarme, que la quiero muchísimo.
1: Sí, señor.
0: Con todo mi corazón.
1: Listo.
0: Y gracias por aguantarme tantos años, hermano, que ya son 35 años con ella de matrimonio. Entonces, hermano, muchas bendiciones, muchos saludos para ella y a Sandra Patricia. Muchas felicidades en el mes de las madres a todas las mujeres, papá. Yo, muchas bendiciones para todo el grupo de Olímpica. Gracias.
1: Un abrazo, mi pana. Saludito para nuestro amigo Amarillito, que se pasa por aquí, por la quinta GBS 954. Papi, Dios me lo bendiga.
2: Escucho Olímpica porque me pone todo y bien bueno. Saluditos desde Comuneros. Aquí ya activados con toda la melocha que ustedes ponen. Y respecto al cantante de La Selecta, allá sea en el cielo, y ojalá, cantando, y ojalá, lo deje salir cuando él quiera a darse por la tierra un pasillo.
1: Como dice la canción,
2: su tumba.
1: Sí. Un abrazo, mi amor.
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5: José Vallejo, hola. Reportándome desde Londres, hoy escuchando Olímpica porque me pone de todo y bien bueno. Listo. Te saluda Eduardo Carrillo. José Vallejo.
1: Abrazo, Eduardo, papi.
6: Hola, muy buenos días, José Vallejo. Aquí escuchando Olímpica desde el Parque del Triángulo de Santa Elena en el Sancocho de la Mona. Lamentando la muerte de Sammy. José, qué buena música. Eres el mejor. Aquí con Miguel y toda la gallada.
1: Gracias. Hola. Hablamos, papi, un abrazo. Pa' vos, pa' Miguel, un abrazo. 9

0: Buenos días, José Vallejo, reportando sintonía Juan Alcacillo en Proterra, Colombia, Palmira. Yo escucho Olímpica porque me pone de todo y bien bueno. Bendiciones, José Vallejo.
1: Un abrazo, papi.
0: Feliz día.
2: Buenos días. Yo escucho Olímpica porque me pone de todo y bien bueno, José Vallejo. Un saludito ahí para saludarme ya a Preña Moza, el que preñó la moza, y al 25-27 de Línea del Valle, que en este momento va rumbo a Mundín Cali, y al famoso Martín Bala, de parte de Gallego y de Chinchilito, que los queremos mucho, más que todo al que preñó la moza.
1: De una, papi, ahí está el saludo para ellos a las 9 de la mañana, 45 minutos, 9:45, señores.
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0: Un escenario emblemático con invitados especiales, no te lo puedes perder. 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Una producción espectacular, no se lo pueden perder. 9 de la mañana, 44 minutos, 9:44, yo escucho Olímpica.

0: las 9 de la mañana, 50 minutos. Ya venimos con la sección de cumpleañeros. ¿Quién está de cumpleaños? ¿Quién nació un día como hoy, 17 de mayo? Envíeme su nota de voz, cortica, sustanciosa, para así poder meter muchos saludos de cumpleaños. Todos los saludos de cumpleaños, por favor, me lo pueden enviar ya mismo por nota de voz. Y abajo me ponen la palabra cumpleaños para poderlos identificar, ¿vale?
1: Buenos días, Olímpica Estéreo desde New York, habla Chucho Calidad.
0: Hola, Chucho.
1: Para darle gracias a Sammy Marrero por haber sido parte de mi juventud. Con esa música inolvidable, cuando andamos con un cepillo en bolsillo.
0: Uy, sí, señor.
1: Y navaja en cintura, la
0: sí,
1: patecabra
0: señor.
1: O la 007.
0: Tiene toda la razón.
1: Y gracias, Sammy. Que descanses en paz. Gracias, Olímpica.
0: Un abrazo, mi pana, señor. Buenos recuerdos de la música de Don Sammy Marrero con la Selecta 951. Espero ya mismo todos sus saludos, todo su reporte. Solo voy a recibir saludos de cumpleaños a partir de ya, por favor. Solo saludos de cumpleañeros. 327-87-1045. Después de las 10 venimos con la sección de cumpleañeros. ¿Quién está de cumpleaños? ¿Quién está de celebración? Nota de voz. 327-87-1045. Me envías una nota de voz y abajo me escribe la palabra.

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3: 9:55. Recuerden, ya venimos con la sección de cumpleañeros para que sigan enviando sus notas de voz. ¿A qué cumpleañero, cumpleañera saludamos en esta mañana del domingo? Graba su nota de voz, la envía al 327-87-1045 y abajo me pone la palabra cumpleaños. 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
1: A las 10 de la mañana 18 minutos, 10 de la mañana 18 minutos.
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1: 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Ya venimos con la sección de cumpleañeros. ¿Quién está de cumpleaños? ¿A quién saludamos? ¿Algún vecino, algún familiar que está de cumpleaños? Envíeme su nota de voz. 327-87-1045 y abajo me escribe la palabra.

palabra cumpleaños para poderlo identificar, por favor. Las notas de voz de cumpleaños que sean cortas, por favor. Ya venimos a saludar a todos los que nacieron un día como hoy, una fecha como hoy, 17 de mayo, cumpleañeros. Notas de voz 327-87-1045, ya lo venimos a saludar.

0: los que nacieron un día como hoy, 17 de mayo, felicitaciones. Que Dios me los bendiga, que Dios me los proteja. Que cumplan muchísimos años más, que me los mimen, que me las consientan. Y por supuesto, que pasen el mejor de los días. ¡Feliz cumpleaños! Y empezamos de una vez. Recuerden, graban su nota de voz, la envían 327-87-1045 y abajo me escriben la palabra cumpleaños para poderlos identificar.
1: Buenos días, Olímpica Stereo, para dar saluditos de cumpleaños a mi esposo Ariel Vargas. Nos encontramos en Valparaíso, Chile, en estos momentos está trabajando. Un saludito, que Dios lo bendiga y que siga escuchando la mejor música en Olímpica Stereo.
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3: Buenos días, yo escucho Olímpica porque me pone todo bien bueno. Para felicitar a la tía Zoraida allá en New Jersey con sus 89 años, sí. La tía Zoraida Orejuela Calero, de los buenos de Cali. Saludos especiales para toda la familia.
4: Yo escucho Olímpica porque me pone todo bien bueno. Mi saludo de cumpleaños es para el papá de mi hija, Caloro Guerimbaché. Que Dios lo proteja, lo bendiga, donde quiera que vaya, en todo lo que haga, que cumpla todas sus metas, sus sueños y lo llene de éxitos. Besos y abrazos. Gracias, Olímpica. Felicitaciones a todos los demás cumpleaños.
5: Buenos días, Olímpica Estéreo. Para enviar un saludo de cumpleaños a mi hija Antonella en Santander de Quilichao, sí. Que en sus 8 añitos que cumplió el día de ayer. Muchas gracias.

0: Hola, José Vallejo, buenos días. Reporta sintonía de Elia Saavedra, aquí en Palmira, para felicitar a mi hija Caterina Zambrano Saavedra, que está cumpliendo años hoy. Que Dios me la proteja, que la amo porque es una excelente hija. Y yo, escuchando la mejor Olímpica Estéreo, porque me pone de todo y bien bueno.
1: Buenos días, yo escuchando Olímpica Estéreo, la que me pone de todo y bien bueno.
2: ¿Cómo le va, mi señora?
1: José,
2: ¿cómo le va?
1: Para felicitar al hijo mío, Enoch Gómez, que está cumpliendo hoy, 17 de mayo, 45 añales. Mi muchacho hermoso y bello. Que mi Dios me lo bendiga siempre.
3: Hola, José, buenos días, buenos días, buenos días. Reportando sintonía desde Compartir.
2: Sí.
3: Por favor, envíale un saludo de cumpleaños a mi bella hijastra, Victoria.
2: Victoria.
3: Saludos, pues, de la chocolatina. Dios te bendiga.
2: Para Victoria, un abracito. Feliz cumpleaños, Victoria.
4: Yo escucho Olímpica porque me pone de todo y bien bueno. Hola, buenos días.
2: ¿Cómo le va?
4: Para felicitar a mi amiga Corina, que se encuentra en Chile, para desearle un feliz cumpleaños, que Dios la bendiga, que Dios la guarde y que la pase muy bien. Muchas gracias.
5: Un feliz cumpleaños para Manuel Gómez Moreno en Valle Grande. Que Dios lo bendiga y que siga cumpliendo muchos años más.

0: Hola, muy buenos días. Yo estoy escuchando Olímpica, que me pone todito bueno. Para complacer a mi hermana Marta Vivas, que está cumpliendo hoy añitos, porfa.
1: Para tu hermana Martica Vivas, que Dios te la bendiga, mi amor.
2: Ay, quiero regalar.
1: ¿Qué dice el nené? Papi, nené, feliz cumpleaños, bebé.
2: Años, mi canción.
1: El nené, papi, un abrazo.
3: Hola, hola, hola. Mi José.
1: Hola, papi. José.
3: Papi, hoy estoy de happy, happy, papi. Epa. 44 abriles.
1: Eso es.
3: Como te gusta. Salúdame, papi, así con el nene nomás. Y colócame, no quiero envejecer, de Lucho. ¿Qué estás haciendo, mi José? Desde Alir, escuchando Olímpica, la que me pone todo bien bueno. Ay, ay, ay.
4: Yo escucho Olímpica porque me pone todo y bien bueno. José Vallejo, haceme el favor, Chuchi. Haceme el favor, por favor. Felicítame a Mariluz Gómez, que está de cumpleaños hoy.
1: Listo.
4: Gracias.
1: Para Mariluz, un abrazo. Feliz cumpleaños para Mariluz Gómez.
5: Hasta el año.
6: Hola, hola, hola, buenos días, Olímpica. Para saludar a mi hija Natalia Díaz, que está cumpliendo años, que se encuentra en Vancouver, Canadá. Un abrazo.
1: Para tu hija, feliz cumpleaños en Vancouver, Canadá.
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1: Un saludito para mi pana César en los Estados Unidos. Para César, para su esposa, para sus hijos. Un abrazo, César, mi pana. Nuestro olimpiquista de corazón. Un abrazo, papi. Dios me lo bendiga, César. Abrazos.
8: Mi amigo José Vallejo, muy buenos días. Yo escuchando Olímpica, Miguel Mogorán desde Copacabana, Antioquia. Aquí terminando la actividad física el día domingo, trotecito, 25 kilómetros al ritmo de la mejor emisora de Cali y de Colombia, Olímpica Estéreo. Un saludito especial ahí para mi nieto Santiago, que está cumpliendo años el día de hoy. Muchas gracias, José. Yo escucho Olímpica porque me pone todo y muy bueno.
9: Hey, un saludo muy especial para Cristian Agudelo en Pradera Valle, más conocido como El Hacker. Muchas gracias, Olímpica Estéreo.
1: Un abrazo para él, feliz cumpleaños. ¿A quién más saludamos?
10: José, José, José, muy buenos días. Yo escuchando Olímpica Estéreo, de acá, de allá, Barrio Floral, acá. José, José, un feliz cumpleaños para el nene Mercafruber, si lo ve. Hoy en sus 24 añitos, 24 de abril, venga, que ya liste, que van a aprender la vela. José, José, yo escuchando Olímpica Estéreo, me pone estoy bien, bueno, José Vallejo.
11: Que tenga muy larga vida, llena de felicidad.
12: Buenos días, José Vallejo, que escucho mucho Olímpica Estéreo, la mejor. Para desear un feliz cumpleaños a mi hijo Hickson Steven Belalcázar en Santander de Quilichao.
1: De una.
12: Que lo queremos mucho de parte de su madre, de su padre y toda su familia. Que los cumpla muchos, muchos, muchos, pero muchos más. Feliz día para mi hijo. Gracias.
4: Yo escucho Olímpica porque me pone todo y bien bueno. José Vallejo, haceme el favor, Chuchi, haceme el favor, por favor. Felicítame a Mariluz Gómez, que está de cumpleaños hoy.
1: Listo, ya la felicitamos, papi, hola.
13: Hola, hola, saludos, Olímpica Estéreo. Quiero desearle un feliz cumpleaños a Yolanda Solís Palermo de parte de su esposo, John Michael Ceballos. Que Dios la siga bendiciendo cada día más y que cumpla todas sus metas este nuevo año que Dios le ha dado.
14: Sí, buenos días, yo escucho Olímpica Estéreo porque me pone todo bien bueno. Yo felicito a mi hermano Duván Lugo Méndez, que está cumpliendo años. Que tenga un día maravilloso, excelente y bendiciones. Bendiciones también para ustedes. Muchas gracias.
1: Abrazo, papi. Para Deison Peña en Piendamó también. Nos dicen por aquí que feliz cumpleaños para Deison Peña.
15: Hola, Josecito, muy buen día para saludar a mi hijo Douglas Gutiérrez Castaño, que cumplió años ayer. Él, opa, se encuentra en Barcelona, España, que sabe que lo queremos con el alma, con el corazón, que Dios me lo bendiga todos los días y sabe que es el amor de la casa, de todas sus hermanas, su mamá. Un abracito.
1: Para Douglas, feliz cumpleaños, Douglas.
16: Buenos días, Olímpica Estéreo, para dar un saludito de cumpleaños a mi esposo Ariel Vargas. Nos encontramos en Valparaíso, Chile, en estos momentos está trabajando. Un saludito, que Dios lo bendiga y que siga escuchando la mejor música.

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Esta canción me gusta. Se llama Soy. A esta hora está pachangueando, está bailando toda esta melochamenta de la pura. Doña Luz, Lucedit, en Roma, en Italia. Lucecita, te recordamos mucho. Lucecita con sus buenos platos típicos colombianos, con su buena leche. De venta hoy, lechoncita allá en Roma, ¿no? ¿Qué estás haciendo?

vendiendo la rica lechona colombiana allá en Roma, en Italia. Doña Luz, saludo para ella, para sus hijos, para toda su familia en general. Doña Luz en Roma, en Italia. Doña

0: nadie.
1: Para mi papacho Wilson Vallejo en Palma de Mallorca, papi. Por fin apareció, hermano. Estaba perdido este man, hermano. Ya uno todo asustado, preocupado.
2: Escucho Olímpica porque me coloca, estoy bien bueno, sintonizado desde acá, el barrio El Troncal, frente al Parque de la Caña, con esa gran emisora que es la 104.5.
1: Eso.
2: Y esa gran musicota que se está colocando nuestro amigo José Vallejo.
1: Eso es.
2: Y está bueno el primita, está bueno el primita, papi. José Vallejo, escuchando a todo volumen.
1: Abrazo, mi pana. Recordamos para los que apenas van llegando a la sintonía que hace pocas horas se confirmó la muerte de ese señor, de Sammy Marrero, que perteneció por 40 años a la orquesta La Selecta de Don Rafi Levi.
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1: A través de un mensaje de redes sociales, su hija Jenisa Marrero lo confirmó. Escribió que con profundo dolor, como familia, queremos informar el fallecimiento de nuestro querido Sammy Marrero. Hoy domingo, a sus 84 años. Papi fue mucho más que un gran cantante y una voz querida por el público. Fue un ser humano excepcional, un padre amoroso, abuelo, familiar y amigo inolvidable. Su pasión por la música y el cariño que siempre recibió de su gente fueron parte fundamental de su vida. Destacó la hija de quien fuera la voz por más de 40 años de la orquesta La Selecta, Don Sammy Marrero, que se suma a una cantidad de cantantes que hacen parte del coro celestial. Don Sammy Marrero, que dejó canciones como esta, vea. La Cuna Blanca, ¿no? Agradecemos de corazón todas las muestras de amor, apoyo y oraciones que hemos recibido en este momento tan difícil. Su legado vivirá para siempre en su música, en su historia y en el corazón de todos los que tuvieron el privilegio de conocerlo y admirarlo. Descansa en paz, papi. Fue lo que publicó en redes la hija de Sammy Marrero, Jenisa Marrero Morales. Don Sammy Marrero, que estuvo desde 1970 hasta el 2015 en la orquesta La Selecta.
4: Yo escuchando Olímpica, porque me pone de todo y bien bueno. Muy buenos días, José. Te habla Leonel Leighton desde Valparaíso, Chile.
1: ¿Qué más, papi?
4: Para saludar al viejo Pellizco.
1: De una.
4: También a su esposa, Cris.
1: Sí.
4: Un abrazo.
1: Listo, papi.
5: Hello. Desde aquí, desde Londres, el viejo Lucho, para saludar a toda la familia de Brooklyn Grove, a todos ellos que están haciendo el sancochito en este momento.
1: Rico.
5: Para allá voy a comer sancocho.
1: Ah,
5: y escuchando Olímpica, la que me pone de todo, y bien bueno, saludando a toda la gente buena, la gente bella de Cali, Colombia.
1: Don Sammy Marrero, que nos dejó infinidad de canciones. Canciones que nos hemos bailado, que seguimos bailando y todo el cuento, ¿no?
6: Buenos días, José Vallejo. Sí, la pérdida de Sammy Marrero, un huecote, porque la familia incluso no lo dejó que siguiera cantando las canciones de La Selecta. Un tema bacano de él, Chiquilla. Eso que me das tú, solo tú me lo das.
1: Total. Buen tema ese, papi.
6: Buenos días, José Vallejo.
1: Ese ya estuvo. Un abrazo, papito, para vos. Hola.
7: Muy buenos días. Yo escucho Olímpica aquí desde Las Vegas de Confandi. El famoso John Zuluaga. Un saludo para la mesa de Olímpica.
1: Listo.
7: Y pues, paz de su tumba al maestro de la salsa. Qué pesar, qué pesar.
1: Don Sammy Marrero. ¡Qué voz tan fuerte, tan potente!

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0: Y qué mejor homenaje que sonarle sus canciones. Aquí está con la selecta, la voz de Sammy Marrero, que partió al coro celestial. Tremendo tema, chiquilla, ¿no? 10:53, domingo de Basilón. Yo escucho Olímpica.

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6: No.

A las 11 de la mañana, 11 minutos. 11 de la mañana, 11 minutos. Dirige y programa La Mamá de los Pollitos, Magali Nazarí. Te sigue acompañando tu DJ José Vallejo. Ya vengo con más reportes desde donde nos escuchan. Notas de voz 327-87-1045. Restaurantes, cafeterías, pastelerías también, panaderías. Notas de voz, reporta en sintonía 327-87-1045. ¿A quién saludamos? Domingo de Basilón. Váyalo.

0: minuto a minuto, llega la prima mundialista olímpica de hoy.
1: 11 de la mañana, 17 minutos, 11:17, la prima olímpica mundialista del día de hoy, domingo 17 de mayo, tiene el nombre de Epifania. Epifania. Así se llama la prima olímpica para hoy, domingo 17 de mayo. Epifania, señores. Anótela. Peluche, anótela pues de una vez. Epifania. Eso, facilito. Epifania. 11 de la mañana, 18 minutos. Los escuchamos. Su reporte de sintonía del restaurante, del negocio, de la fábrica, de la empresa. Buenos días, feliz domingo. Puentecillo incluido. Nota de voz, su reporte de sintonía, el 327-87-1045. Olimpi reporteros, los que van saliendo de la ciudad, los que van entrando aquí a Santiago de Cali, aquí los recibimos, los aceptamos a todos, les damos la bienvenida. Los recibimos como mantiene Cristo Rey, con los brazos abiertos de par en par.
2: Ole José Vallejo, poneme mis audios, que qué estoy
1: bueno,
2: haciendo
1: bueno, sin regañar, pues.
2: Escuchando olímpica porque me pone de todo. Sandra, desde la vereda La Paz y La Padilla.
1: Sandrita, en Padilla.

0: Olímpica, Olímpica, José.
1: Háblame.
0: José.
1: ¿Bien o no?
0: Un saludo desde acá, desde Santiago de Chile. Bien. Desde Santiago de Chile con una quilicura.
1: Listo.
0: Se murió mi tocallito. Mi tocayo.
1: Sammy
0: Oaxaca dice, me fue Sammy Marrero.
1: Sí, señor.
0: Saludos, Olímpica, Olímpica, desde Santiago de Chile con frío por acá. Yo escuchando Olímpica. José. Josefa.
1: Vale, José. Llegale, Josefa. Es muy curioso observar la condición de Vicente. Buenos días, ¿qué estás haciendo, ve?
2: José Rodríguez al Valle, güey, ¿no qué? Escuchando Olímpica porque pone el tren bueno por acá en Floralia. Cielo nublado por acá, clima sabroso.
1: Está como oscurito, sí.
2: Si pueden, me coloco un play.
1: A ver.
2: Tengo testigos de los LeBron. Todo bien, todo bien.
1: Abrazo, mi pana. 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

0: Kio, papito, Kio, José.
1: Háblamelo.
0: Buenos días, aquí reportando sintonía de siempre, Eduardo Guerrero, hombre. Y adiós, adiós, gracias por un día más de vida, hombre.
1: Amén, papi.
0: A él todo se lo debemos. Que disfrutar la vida, que disfrutar la vida al máximo, porque no sabes mañana si,
1: total,
0: si estaremos vivos o qué. Bendiciones, viejo José, aquí escuchando la mejor Olímpica Estéreo. ¿Por qué la escucho? Porque es la que me pone de todo y porque es la número uno del Valle del Cauca.
1: Esa es.
0: Felicidades, parcero, bendiciones.
1: Abrazo, mi rey, para vos, para los tuyos. Por aquí dice, buenos días, José, ¿cómo estás? Un saludito desde la cumbre, escuchando la mejor Olímpica Estéreo. Un saludito a Alvarito Pulgarín, que está en Pensilvania, los Estados Unidos, escuchando Olímpica Estéreo. Claudia, un abracito a mi Claudia, olimpiquista de corazón. Un abracito, hermosa. Claudia, Dios te bendiga. Y Alvarito Pulgarín, abrazo, papi, allá en Pensilvania, Estados Unidos.
2: Yo olímpica porque me pone de todo y bien bueno. Samara reportando sintonía desde New Jersey.
1: Tan hermosa. En New Jersey, mi amor, Dios te bendiga, ¿oíste?
3: Hola, José Valle, buenos días. Yo escuchando Olímpica porque me pone todo bien bueno. Aquí en casa descansando, mi hermano. ¿Y usted cómo ha estado?
1: Bien, papi.
3: Creo que la pasé en ese día, yo.
1: Gracias, papi.
3: Escucho Olímpica por bueno y bien bueno.
1: Dedicas a descansar, papi. Es bueno darle descansito al cuerpo, mi rey. 11:20.

0: Estaba porque me pone de todo y bien bueno, reportando sintonía desde Bajos de Ciudad Córdoba. 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
1: Un abracito, mi amor, 1122.
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1: 11 de la mañana, 32 minutos, 11:32, señores, hay una invitación muy, pero muy buena. 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
0: 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Y este otro, ¿qué? ¿Dónde me lo deja?
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0: ¡Ay, bendito!
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2: Hola, buenos días. Yo escuché Olímpica porque me pone de todo bien bueno, reportando sintonía desde acá de la Catleya, del rancho Rincón Guapo, con la familia de Frei Miranda y compañía.
0: Listo.
2: Gracias, bendiciones.
0: De una, peluche.
3: Hola, José, buenos días,
0: saludándote
3: desde la bella y hermosa Ciudad Blanca, escuchándote desde temprano,
0: linda,
3: dándote un fuerte abrazo, escuchando toda la salsita buena que tú colocas.
0: Rico, ¿no?
3: No, pues, triste porque tú sabes que se nos fue un gran sonero de la salsa, al que nos gusta la salsa.
0: Sí, señor.
3: Y no, buena tu melodía, un feliz día, Dios te bendiga y un feliz día para todos desde la Ciudad Blanca de Popayán, Sandra Patricia.
0: Gracias, peluchote, un abrazo. ¿Qué dice mi pana Ferchozón? Mi pana Ferchozón en Bélgica, Doña Consuelo, Brian, todos por allá. Toilet, bueno, como se llame. Saludos a todos allá en Gante, en Bélgica, papi, saludos. Ferchozón.
4: Yo escucho Olímpica porque me pone de todo y bien bueno. Desde Bélgica, Ferchozón, un saludo, José Vallejo, desde la distancia. Y como siempre, alegrándonos las mañanas con esa excelente música. Quiero enviarte un saludo muy especial a ti y a todos los del equipo de Olímpica Estéreo.
0: Sí.
4: Desde Bélgica, con mucho cariño, un abrazo de parte de este amigo, Ferchozón. Un abrazo,
0: mi José pana Ferchozón, abrazo, parcerito, para vos.
5: Hola, José, yo escucho Olímpica porque me pone todo y bien. Bueno, un saludito muy especial a mi hijo Harold Eduardo y a mi nieta Valerie en Brasil. Los amo, un excelente día les deseo.
6: Buenos días, José Vallejo, aquí saludando desde Jamundí Valle. Saludos muy especial para la familia Mina, la familia Zamora y la familia Oviedo. Aquí vamos desplazándonos hacia Timba Valle, un bello pueblo del Valle del Cauca. Gracias.
0: Listo.
5: Hola, José, yo escucho Olímpica porque me pone y bien. Bueno, un saludito muy especial a mi hijo Harold Eduardo y a mi nieta Valerie en Brasil. Los amo, un excelente día les deseo.
7: Hola, José Vallejo, buenos días, porque escucho Olímpica porque me pone de todo y bien. Bueno, reportando sintonía acá desde Amaime, un saludo muy especial a mi esposo, que lo amo mucho.
0: Por aquí dice, hola, José Vallejo, saludame a las tóxicas que tengo aquí. Nilce, la patrona, Yurani, la Imeldita, desde Santiago de Chile, Andrés Muñoz. Andrés, un abrazo, papi.
8: Saludos, muy buenos días, José Vallejo.
0: Hola.
8: Con la mejor Olímpica de Cali, un saludo especial de acá, del pueblo, de todo el corregimiento de Olvidado, el Chuzo de Floro. Para hoy domingo, algo espectacular, no se les olvide. Entonces, saludando muy especial a toda la gente del pueblo del Hormiguero.
9: Hola, buenos días, yo escucho Olímpica.
0: Buenos días.
9: De Espadilla, Cauca, full sintonía, saludos, José.
10: Yo, José,
0: desde
10: Palmira, mi hijo, desde Palmira, conectado con Olímpica Estéreo, la mejor.
11: Hola, José, buen día, escuchando Olímpica, porque me pone todo bien bueno, desde acá, desde Palmira, Valle, un saludito para todos aquellos colombianos que nos escuchan, y no solo eso, internacionales y nacionales, que tengan un buen día.
0: Toda la gente nacional e internacional.
12: ¿Y qué estás haciendo, güey? Yo escuchando Olímpica, la que me pone de todo y bien bueno. Josecito, Josecito, papacito, lo más lindo de Olímpica.
0: Ah, eso sí es verdad.
12: Un saludito desde Rosso, desde la peluquería Alepsa. Acá con las clientas, aquí con los clientes. Un saludo para Olímpica.
0: ¡Epa, el huevo! Saludito para todas las peluquerías, barberos. Para todos los peluches allá en Rosso, un abrazo. Ay, no, hable bien.
13: Buenos días, José Vallejo. Yo escucho Alta Olímpica porque me pone de todo y bien bueno. José Vallejo, quiero que me haga el favor de saludarme en Vitoria, España, a mi sobrina Meli Patricia Bedoya Monsalve, a Miriam Burgos, que cumplió 59 años en esta semana.
0: Listo.
13: A todos mis sobrinos que se encuentran en Vitoria, España. Yo escucho Olímpica porque me pone todo bien bueno.
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0: Seguimos recordando y homenajeando de una vez a don Sammy Marrero, en la

0: Yo, José.
1: Alámelo, rey.
0: De Palmira conectado con Olímpica Estéreo, la mejor.
1: Sí,
0: la mejor.
1: Abrazo, papi. Abrazo, papi, para todos.
2: Hola, José. Yo escucho Olímpica porque me pone de todo y bien bueno, José. Realmente Olímpica se volvió muy alcahueta, mi hermano.
1: ¿Qué pasó, papi?
2: Me vas a preguntar por qué.
1: Claro, ¿por qué?
2: ¿Cómo, papi, te parece que ayer estaba yo con una pelada en un motel?
1: Sí.
2: Y pues, hermano, estábamos haciendo lo que todo mundo hace en un motel, ¿no?
1: Sí, pegándole la vaina.
2: Y como que la llamó el novio, o el marido, no sé, hermano. Y le preguntó a la hembra que qué estaba haciendo.
1: Ajá.
2: Y es tan descarada que es que le dice que es que yo escuchando Olímpica porque me pone de todo y bien bueno. Ole, José, mucho descaro. Yo, ¿no? Yo escucho Olímpica porque me pone de todo y bien bueno.
3: El padre está... José Vallejo, yo te saludo desde Barcelona, España, aquí en
1: ¿sí,
3: Calafel,
1: señor?
3: Disfrutando del sol cerca a Tarragona. Yo siempre los saludo y nunca me contestáis, siempre me mandan cosas, pero
1: bueno,
3: nada,
1: ya.
3: José Vallejo,
1: señor.
3: Al menos contestame, hombre. Yo escucho Olímpica, la mejor de todas, y deseándole lo mejor a Gordanotti, que se gane los mejores premios,
1: sí,
3: y a la familia Olímpica, Nagalima. Todos los días escucho Olímpica Estéreo en mi trabajo, descansando, porque Olímpica Estéreo es la mejor de todos. Duela la que le duela. Bebé, colócame por un disquito este huevón. Colócame ahí, la hipoteca eres tú.
1: Listo.
3: Ya verás que ahí está. Graba este audio y manda un enlace. Nunca contestan, hombre. No puede ser.
1: Ahí
3: Olímpica, la mejor de todos.
1: Ahí le contesté, bebé. Tranquilo. Tranquilo, papi. No me sulfure que me le da chucha.
4: Hola, buenos días, José Vallejo. Un abrazo. Desde las calles de la capital de la sucursal del cielo,
1: ¿sí?
4: De la tierra de la salsa. Un abrazo, José Vallejo, para mandarle un gran saludito a mi hijo Carlos Alberto, que está en Madrid. Y de paso pedirle un gran favor, a ver si me puede dar la prima del miércoles pasado, por favor, José.
1: Pendiente, papi, pendiente.
5: Saludos. José ya viejo. Un abrazo.
1: Uh-huh.
5: Qué pena, hombre, qué lástima la muerte de Sammy Marrero,
1: señor.
5: Uno menos. Oiga, ¿y Uribe para cuándo, pues?
1: Bueno, a ver.
5: María.
1: A ver, hermano.
5: Te escucho Olímpica porque me pone de todo bien bueno.
1: ¿Qué es, hermano? ¿Qué es?
6: Buenos días, José Vallejo.
1: Háblame.
6: Olímpico me pone de todo bien bueno. Salgo por aquí, reportando sintonía de Valencia, España. Mi hermano, muchas gracias por la melodía tan guapa. Que Dios los bendiga a todos.
1: Melodía de la pura.
7: Estoy escuchando Olímpica porque me pone de todo y bien bueno, José Vallejo.
1: Háblame.
7: Para saludar a mi familia allá en el barrio Valle Grande.
1: Opa.
7: Y a mi esposa Yané Holguín.
1: De una.
7: Un abrazo, José. Bendiciones para todos.
1: Saludos, parcerito, para vos.
8: Yo escuchando Olímpica porque me pone de todo y bien bueno. Acá,
1: sí.
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1: Ayaquito santafereño, qué rico, papi. Hola.
9: Hola, José, buenos días, saludándote desde la bella y hermosa Ciudad Blanca, escuchándote desde temprano, dándote un fuerte abrazo, escuchando toda la salsita buena que tú colocas.
1: Qué rico.
9: No, pues, triste porque tú sabes que se nos fue un gran sonero de la salsa,
1: sí,
9: que nos gusta la
1: Sammy
9: salsa.
1: Marrero, señora.
9: Y no, buena tu melodía, un feliz día, Dios te bendiga y un feliz día para todos desde la Ciudad Blanca de Popayán, Sandra Patricia.
1: Sandrita, un abrazo, mi amor, allá en Popayán, hola.
10: Hola, José, estoy desde acá de la casa laborando,
1: ¿sí?
10: Escuchando Olímpica Estéreo porque me pone de todo y bien,
1: bien bueno.
10: Señor. Estamos desde acá de Pradera Valle.
1: ¿Listo?
10: Saludos.
1: La gente en Pradera, un abrazo, papi. 11:54 en camino. Después de las 12, Madrid, Lecherita. Encargado de tocarle buena música en la tarde del domingo con Puentecillo incluido. ¡Qué nivel, señores! Doña Luz, un abracito allá en Roma, en Italia. Ok, baile esta canción, pues.

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1: ¡Olímpica! ¡Se metió! 11 de la mañana, 59 minutos. 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
1: 11:59, yo escucho Olímpica. 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

0: 12 del mediodía, 14 minutos. Ahí escuchamos algo del viejo Cheo Feliciano, quien partió al cielo en el 17 de abril del 2014. Donde hubo este temazo, ¿sí o qué? Un palo de disco, mi papá. Y a esa hora, escuchándolo en Olímpica Serio 104.5, canción lanzada en el 87, como parte del álbum Sabor y Sentimiento. Y lo escuchas a esa hora en Olímpica Serio 104.5, la emisora que te pone y todo. Y bien, bueno, ¿y vos qué estás haciendo, güey?
1: Yo escucho.
2: Yo, ¿cuál es la vaina? CJ Castro.
0: Buenas tardes para todos, buenas tardes, me presento, soy Madrid, te acompaño en esta tarde de domingo, qué rico, bacano, vaya duro, venga suave, buenas tardes, buenas.

no es París, no es New York, no es Tokio, es Madrid que te acompaña esa hora, mi papá. Con buena melocha, puente incluido, porque nos tomamos el

0: acompañándote con buena melocha, así que recibo reportecitos al WhatsApp 320-787-1045, que me lo pueda contar, ¿qué estás haciendo? Ve, buena, buena.
1: Buenos días, buenos días. Yo escucho Olímpica porque me pone de todo. Desde el vehículo 047 de Transor para solicitar un temita de Laro Rodríguez. Verte reír de Laro Rodríguez, mi Salvador.
0: A las 12:17 escuchando Olímpica Estéreo 104.5. Ya vengo con Olimpi Reportero, así que preparado porque esta tarde venimos llenos de sorpresa. Venimos con algo de la Sonora Ponceña, por algo de Pipe Bueno. La quiero morir, me encanta. Todo eso y mucho más en esta tarde del domingo. Yo escucho Olímpica porque me pone todo y bien bueno.
2: Yo escucho.

0: 12 del mediodía, 27 minutos. Ya vengo con Olimpi Reportero. Vaya enviando su audio desde donde nos está escuchando a esa hora. El WhatsApp Olímpica 320-787-1045. Los saludo, pues. Ya mismo comienza a enviar su reporte. Ya vengo. Yo soy Madrid. Dirige ahí programa Magali Nazari, la mamá de los pollitos. Los escuchamos en esta tarde el domingo. Yo escucho Olímpica. ¡Oh! ¡Qué palazo! Lo escuchas en esta tarde el domingo delicioso. Tarde nublada en Santiago de Cali.
1: ¿Qué estás haciendo, ve?
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las 12 del mediodía, 33 minutos. 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Fuerte tranconcito a esta hora, sobre todo a la Quinta, sentido norte-sur. Y como frente al batallón, como hacia Meléndez. Si alguien tiene algún reporte de pronto que esté pasando por ahí, por ese sector. Porque es raro, ¿no? Hoy domingo y con lunes festivo. Es extraño de pronto ver como ese tipo de trancones por ese sector. Ya sabe, 320-787-1045, que nos lo puedan contar a esa hora.

0: haciendo hasta prueba de alcoholemia en la subida a Pance, mi papá. Así que, si usted anda tomando, es que usted, si usted está tomando, no debería ni siquiera andar manejando. No, no falta. A ver qué dicen por acá, buenas, ¿qué estás haciendo, ve? A ver. Buenas.
1: Hola, Olímpica Estéreo.
0: Hola, ¿cómo estás? ¿Cómo estás?
1: Aquí reportando sintonía, una nueva oyente. Para saludar a todas mis compañeras de Espataro, un saludo ya que hoy nos tocó trabajar. Mil bendiciones, gracias a todas. De parte de Marta Ibargüen, gracias.
0: Y hizo con mucho gusto. Visaje. Por acá, buenas, ¿qué estás haciendo, ve?
2: Hola, madre, yo escuchando Hola, Olímpica papi. De acá de Rosso.
0: Donde yo gozo. Hágale, viejo Harold. Abrazo fuerte, viejo Johncito. ¿Cómo fue que mi papacho? ¿Qué estás haciendo? Ven.
3: Qué lecherita.
0: Dímelo, mi brother.
3: Olímpica, porque me pone, estoy bien bueno.
0: Y bien bueno.
3: Saludos desde acá, John Díaz, desde acá, Oviedo, España. Acá haciendo la comelona.
0: Uy, papi, es eso qué fue.
3: Feliz turno, mi papacho.
0: Hágale, mi brother, un abrazo fuerte, ¿yo?
3: Lo bendiga.
0: Hágale, bendiciones. Tiene, me muestra el cafecito y unos chorizos, melos caramelos. Qué rico chorizo. Mira, que más aplauda. Mesa que más aplauda. Le mando. ¿Qué estás haciendo, ve?
4: Lo escucho Olímpica porque me coloca de todo ahí bien
0: y
4: bueno.
0: Y bien bueno.
4: Muy buenas tardes, don Alejo Madrid. Que tengas un buen turno. Qué musicota. Se fue un caballo y llega otro caballo.
0: Ya tú sabes, mi papá.
4: Tremenda musicota la que colocan en 104.5 por aquí, por el barrio Gaitán San Luis. Escucha la 104.5.
0: Como debe ser.
4: Para
0: todos. Como debe ser todo Cali. Escucha Olímpica porque le pone todo.
5: Y bien bueno.
0: Yakuza. Por acá, vea. Por acá me dice Madrid, el trancón de la quinta es por obras en la vía. Ah, ¿qué estás haciendo, ve?
6: Lecherita, ¿qué estoy haciendo? Escuchando Olímpica, la que me da todo
0: y bien bueno.
6: Desde aquí es de la 42 con 26, Villa del Sur. Para ahorita que te dieron las decisiones de Maneja y Sofi, desayuno, almuerzos, comidas rápidas, asados, granizados de cóctel. Estamos de domingo.
0: Dio la cuña usted ahí, ¿no? Oígalo.
6: Ya nos agente la venta.
0: Sabe mucho usted, ¿no? Por acá dice, arreglos en la vía frente al colegio La Corday. Ah, ok, muchas gracias. Ustedes siempre están atentos.
7: Escuchando Olímpica Estéreo, la mejor sintonía de aquí de Cali, Colombia. Para el mundo. Un saludo allá en la Florida, Miami. Al popular Diego, el Zarco, su grupo de amigos en la Casa del Ritmo, Yominga, y un especial allá en España. Un feliz cumpleaños para Morocho de Reti Junior. ¡Felicidades!
0: 12:37, últimos.
7: Aquí escuchando Olímpica Estéreo, la mejor sintonía de aquí de Cali, Colombia, para el mundo. Un saludo allá en la Florida, Miami. Al popular Diego, el Zarco.
0: Ah, pero ese ya no había sonado.
7: En la Casa del Ritmo, Yominga. Y un especial allá en España. Un feliz cumpleaños para Morocho.
0: Hágale, pues, todo bien.
8: Buenas tardes, Mari.
0: Buenas tardes.
8: ¿Qué estás haciendo, güey? Yo como siempre escuchando la mejor de todas, Olímpica, porque nos pone de todo.
0: Y bien bueno.
8: Para reportar sintonía acá desde Panamá, Jorgito. Para mandarle un saludo a toda mi gente de la Ubicre de Palmira. Olímpica, porque nos pone de todo.
0: Y bien bueno. Último y seguimos.
9: Buenos días, ¿qué estás haciendo? Mucho gusto, me presento, soy Madrid, metiéndole sabroso, bien meloso, harto visaje,
0: ya tú sabes.
9: Aprendió, ¿no, Madrid?
0: Obvio sí, papi, ¿no? Hay que aprender.
9: Estoy escuchando el hipoca porque me pone, estoy bien bueno.
0: Ay, mi brother, abrazo fuerte, que Dios te bendiga, viejo Iván. 12:38, esta hora escuchando Olímpica porque me pone y todo.

0: última mundialista olímpica de hoy.
1: Atenciones, llegamos. Pero me estaba preguntando, Madrid, que cuál es el nombre de la prima de hoy. Es que apenas me conecté, es que está en el baño y me olvidó. Es que cuando la dijeron no tenía el papel en la mano y suácatela. Bueno, anótela ahí de una vez, pues. El nombre de la prima del día de hoy, domingo 17, es... ¿Cómo le llama eso? Como cuando uno siente que algo ya pasó. Una epifanía. Ese es el nombre de la prima de hoy. Epifanía. ¿Quién fue que puso esa? Malo José. Epifanía es el nombre de la prima del día de hoy, para que tome nota ahí de una vez. Ojo, porque hoy puedo traer sorpresas. ¡Don Peter! ¿Cómo vamos, mi papá? ¿Bien o qué? Epifanía, ese es el nombre de la prima olímpica del día de hoy. Una olímpica estéreo 104.5, la prima mundialista. Te puede llevar a llevarte hasta el adelanto de primo. ¡Ay, ay, ay! 12:47, esta hora yo escucho olímpica.
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1: Ahí estaban escuchando Olímpica Estéreo 104.5. 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

0: Vallenatico, apenas para esta hora, ¿sí o qué? Binomio de oro, distinto destino, yo escucho Olímpica.
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0: Váyalo. Salí porque salí el viejo show, Feliciano. A esa hora sonando en Olímpica Serio 104.5. 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
0: A esa hora reportecito, WhatsApp 320-787-1045. No pueden contar desde dónde están escuchando, mi papá. De una vez. Uy, qué fue eso, ¿eh? Ahora sí, por acá. Por acá, buenas. Aquí, ¿qué estás haciendo, ve?
2: Hola, Madrid.
0: ¿Qué, papi? ¿Cómo fue?
2: Hombre, bendiciones para ti. Qué gusto escucharte, hombre. Que estoy escuchando Olímpica.
0: Hombre, gustazo el mío, mi papá.
2: Por hombre, Madrid. ¿Qué te iba a decir? Te mando un saludo desde aquí, desde Elche, Alicante, España, Javier Zapata.
0: ¿Desde Alicante?
2: Colócame una canción.
0: ¿Cuál, papi?
2: Camina como Chencha.
0: Oh, palazo, ¿sí o qué?
2: O ponte, quítate los labios, María, por favor, que estoy aquí tomándome unos vinitos aquí, hombre. Hoy el día de librar, bueno, que Dios te bendiga, Madrid.
0: Bendiciones, mi brother. Por acá dice reportando sintonía desde Cristo Rey, desde la barra Bayuna, sintonizadísimos. Yo escucho Olímpica. Uy, no, qué rico esas empanaditas. Eso que es marranita, es una papa con salchichón, un dedo, una papa rellena, una jaldra. Ají. Uy, no, pero usted se le mandan una foto y en vez de enviar la comida también, hermano. Por acá dice saludos de Rosso, Javier Rodríguez Caicedo, Marlin Vergara Varela, Rosso es territorio Olímpica, como debe ser.
3: Pecherita.
0: Señores.
3: Yo escucho Olímpica, la que me pone de todo, y bueno, para saludar a y saludar acá.
0: Ah, bueno, mijo, muchas gracias. Mesa que más aplauda, le mando. Buenas.
4: Hola, Dios Madrid.
0: Mi papá.
4: Buen turno, hombre. Entonces, ¿qué hacen del cajón a Giovanotti, pues?
0: No, porque es que Giovanotti está en los sábados,
4: suave. Olímpica, porque me pone de todo. Bueno, no, ese control del colegio, papá, se tiene que ser así. Porque iba mucho borrachito a pasar guayabo allá, mijo. Ve, hombre, Madrid, ¿cómo se llama la tía de hoy? Ve, digo, la prima de hoy, hombre.
0: Papi, no, qué pena con vos, pero ya acabé de decirle el nombre de las primas, por favor, estemos atentos.
5: Yo, escuchando Olímpica, porque me pone de todo y bien bueno. Les habla Joana Milena Castro Mosquera, desde Santiago de Chile, haciéndome un pastel de manzana.
0: Pero es que ustedes hablan de comida y no mandan comida. A mí me parece una falta de respeto ese tipo de cosas. Por acá, ¿qué estás haciendo, ven?
6: Buenas tardes a todos, a José, a todos, mejor dicho, se me escapan los nombres en este momento. Un saludito muy, muy, muy especial de parte de Junior Rodríguez. Seguimos

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1: Dale, mi papacho, viejo Dani, un abrazo fuerte, mi brother.
2: Escucho Olímpica, la que me pone de todo. Un feliz domingo para todos. Un saludo muy especial para Doris Edilma Ordóñez Hoyos.
1: Ok. Bueno, seguimos con buena melocha en esta tarde del domingo, lunes festivo. Qué rico, sí, ok. Hoy sí podemos poner. Ay, no, morra de maná, no trabajo. Una 17, ya vengo con más saludito. Yo escucho Olímpica, la emisora que me pone de todo. Y bien bueno.
3: ¿Qué estás haciendo, ve?
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0: ya tenemos la 1:22 PM. 1:22 PM escuchando Olímpica. Son 14 a esa hora, tal vez vuelvas a llamarme. Venga, saludito especial. A esa hora quiero dar un saludito especial, por favor. Póngame ahí la cortina, ¿es tan amable? No, esa no. Esa. Esa, muchas gracias. Bananana. Me voy con saludito de cumpleaños para una amiga espectacular, Laura Ospina González. Laura, Lau Ospina, ahí escuchando Olímpica, ahí está con su esposito, el viejo Mato. Jonathan Matoma, abrazo fuerte, mi papacho, para ambos. Pero feliz cumpleaños para Lau, que Dios la bendiga, una amiga muy especial, una mujer espectacular, llena de talentos, mejor dicho, increíble, con una voz también de bendición. Así que Lau, feliz cumpleaños para ti, de parte de aquí Alejo Madrid Olímpica Estéreo, de todos tus amigos del Ministerio Urbano, que Dios te bendiga, de parte de tu familia también, de tu esposito que te ama mucho. Feliz cumpleaños para ti, que Dios te bendiga, y te vamos a poner esto, escúchala. Para Laura.
1: Cumpleaños feliz.
0: Feliz.
1: Cumpleaños feliz.
0: Que Dios te bendiga.
1: Te deseamos, hermano. Cumpleaños feliz.
0: ¿Qué queremos?
1: Queremos pastel.
0: ¿Qué queremos?
1: Ya queremos pastel.
0: ¿Cuánto queremos?
1: Aunque sea un pedacito.
0: Pero queremos. Lau, que Dios te bendiga y un feliz cumpleaños para ti. Abrazo fuerte. Y que sigas cumpliendo muchos años más. 1:24 PM a esta hora. Yo escucho Olímpica. Esta

0: muy a esa hora, sonando en Olímpica Serio 104.5. Yo, Roberto Torres, a esa hora, sonando en esta tarde del domingo. ¿Vamos con saludito de cumpleaños? Sí, ok. Vámonos con saludito de cumpleaños a esta hora. Yo escucho Olímpica.
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0: Ay, Dios mío. Recuerde seguirse registrando a través del WhatsApp Olímpica 320-787-1045. Porque en este mayo hasta te vamos a adelantar la prima, ¿oíste?
2: Que Dios te bendiga y que cumpla muchos años.
0: Dios, Pepe. Por acá, ¿qué estás haciendo, Ben?
3: Buenas tardes. Buenas desde tardes. Acá de Chile. Good un afternoon. Abrazo y un beso.
0: ¿Y qué? Ah, yo pensé que era un saludo de cumpleaños, ¿no? Ah, oh, bueno.
4: Buenas tardes, yo escucho Olímpica porque me pone de todo y bien bueno. ¿Me podrían regalar el número, el nombre de la prima del día de ayer?
0: Señora, ¿en serio? Señora, ¿en serio?
3: Muy buenas tardes desde acá de Chile, escuchando Olímpica Estéreo, sí. La que me pone de todo. Un abrazo gigante de novia Botina para mi hermana Nelcy Cecilia Botina, que está cumpliendo años acá en Chile también. Que Dios la siga bendiciendo a la mujer guerrera. Muchas gracias.
2: Que Dios te bendiga y que cumplas muchos años, hoy que estás cumpliendo años.
0: Que Dios te re, por acá dice...
2: Que Dios te bendiga y que cumplas muchos
0: años. Saludos de cumpleaños a Olga Rocío Huérfano, acá en Villavicencio. Muchas gracias, claro que sí. También para John Estrada Londoño, que Dios lo bendiga y lo llene de bendiciones. Para John Cabrera en Barragán, Puerto Tejada, de parte de sus hijos que lo aman. ¿Qué más? ¿Qué estaba haciendo, Ben?
5: Hola, buenos días, Olímpica.
0: No, por acá. Para Enrique Magna desde Chile. Para felicitarlo. Pero envíenme el audio, ustedes están perezosos. Para Jimena Escobar, de parte de Margarita, José Aníbal, Luis Felipe, José Daniel, que sea muy feliz. Es que tienen su guardado. Por acá, buenas, ¿qué estás haciendo, Ben?
6: Hola, José, salud cordial. José. Héctor Fabio Cuetio Nieva, desde la Villa de las Palmas.
0: Está
6: salúdame, por favor, a mi hijo Sebastián Cuetio Velasco, que está de plácemes, de parte de sus hermanos Santiago y Jerónimo, y su madre Piedad, que la pase muy feliz. Y que siga escuchando Olímpica, ¿eh?
0: ¡Epa! Muy bien.
7: ¿Estás haciendo bien? Maricona, buenas tardes. Yo escucho Olímpica porque me pone todo bien bueno. Buena melocha, papi. Apenas para pagar la digestión después del almuercito. Colócame ahí, aguitado. Aguitado, Beltrán. Déjame mejor ahí.
0: Ándale, papi. Abrazo fuerte. ¿Por acá qué estás haciendo, ven?
8: Mari, yo escucho Olímpica. Madridito, pa, ¿cómo se llama? Temite, ¿quién lo canta?
0: ¿Cuál,
8: bendiciones,
0: papi? No, papi, para saber cuál, papi. Me queda como complicado. ¿Qué estás haciendo, ven?
9: Yo escuchando Olímpica, por ejemplo, y en bueno. Yo, Madrid.
0: Señor.
9: Madrid, para desearle un feliz cumpleaños a mi vecina. Hermano, yo necesito estar cumpliendo años, pero...
0: Pero portémonos serio, ven.
9: Partírsela.
0: A ver, ¿qué estás haciendo, ven?
10: Buenas tardes, un saludo de cumpleaños para Valeria Mendoza en el barrio Compartir.
0: Sí.
10: Mil y mil bendiciones de parte de sus tías.
2: Que Dios te bendiga.
0: Este es un saludo para la voz de los que no tenemos.
2: Que Dios te regale.
0: Por acá también me dicen un saludito de cumpleaños para Claudia Eunice Quijano Palta, 48 años, allá en Terrón, Colorado. Que Dios la bendiga, claro que sí. De parte de Jessica, un cumpleaños a Santiago Garcés, que te ama mucho, hijo, vea. Aquí, ¿qué estás haciendo, ve? Buenas. A ver, buenas.
11: Buenas tardes, yo escucho Olímpica, la mejor, porque me pone de todo.
0: Y bien bueno.
11: Bueno, 104.5. Hagamos un favor ahí, una felicitación ahí a... En el barrio Floralia, ajá. El restaurante La Paisa, lo mejor es
0: almuerzo. A ver, ¿qué saco? Oiga, pero esas cuñas ahí metidas, ¿qué? Tienen cuento, ¿no? Saludo de cumpleaños para Wilber Aramburo en el corregimiento del Bolo. Último y seguimos. ¿Qué estás haciendo, B?
12: Buenas tardes, Madrid.
0: Buenas.
12: Un saludo para John Cabrera en Barragán, Puerto Tejada, de parte de sus hijos, su madre y sus hermanos, que lo quieren mucho, que cumpla muchos años. Que Diosito lo cuide, que se porte bien, que pase excelente cumpleaños el día de hoy.
0: Eso, ay, qué bonito. Y para todos, todos los cumpleañeros.
13: ¡Cumpleaños!

0: ¿Sí?
1: Aunque sea un pedacito, pero queremos...
0: ¡Ay, bravo! Muchas gracias a nuestro olimpiquista. Una de la tarde, 38, esta hora, escuchando Olímpica. Ven, seguimos con el 8, ¿qué? Sigamos con el 8. Ozumpa, Nelson y sus estrellas. Ay, ay, ay. 1:38, domingo nos tomamos el...

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0: la tarde, 18 minutos. ¡Qué rico! 2 de la tarde, 18 minutos. A esta hora, escuchando Olímpica. 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A las 2 de la tarde, 18 minutos, escuchando Olímpica. ¿Qué dice la gente? ¿Qué me dicen por acá a través del WhatsApp? Buenas, ¿qué estás haciendo, ven?
1: Yo, Héctor Hugo Gutiérrez Velázquez, acá de Francinelli Sancocho, escuchando Olímpica, la que me pone de todo.
0: Y bien, no, bueno, papi. Hágale, papi, bendiciones. Por acá dice, por favor, un saludo de cumpleaños a mi sobrino Tomás Zúñiga Quintero, de parte de la madrina que lo ama. Listo. ¡Dela! Ahí está, ¿qué estás haciendo, ven?
2: Alejo Madrid, bueno, ¿qué socio?
0: ¿Qué, papi?
2: Escuchando Olímpica, porque me pone tan bueno por acá en el barrio Calima, cielo nublado por acá.
0: Ve, si verdad.
2: Todo bien, todo bien.
0: Verdad, papi, he estado nubladito todo este fin de semana, ¿no? ¿Qué estás haciendo, ven?
3: Hola, Olímpica, buenos días. José Valle, ¿cómo amanece? ¿Cómo
0: vamos? José Valle, ¿eso a qué hora es? Ah, no, es que eso era ahora sí. Y lo grabó todo, ¿no? Para tener el audio ahí. De panela, ¿qué estás haciendo, ven?
4: Escucho mucho Olímpica Estéreo, la mejor, la que te pone de todo y bien bueno. José Vallejo, un saludo muy especial de la familia Lozada Belalcázar para el niño Steven Belalcázar.
0: Mira que es que yo tengo la voz igual a
4: hoy aquí en Santander de Quilichao. Exactamente la vereda Palmichal. Un saludo muy especial, un abrazo de toda su familia, que cumplan muchos, pero muchos años más.
0: Ve, que alguien me confirme en ese momento, porque por acá me han dicho, un trágico hecho se registró en la avenida Ciudad de Cali con calle 43, donde dos motocicletas colisionaron. Intentaron esquivar un vehículo y se dieron. En medio de la emergencia, un padre logró salvar a su hija de un posible accidente fatal. Sin embargo, perdió la vida en el lugar de los hechos. Quedan dos personas lesionadas, entre ellas una menor de edad y una persona fallecida. Ay, qué fuerte, Dios mío, bendito hombre. Más ahora, un poquito más suave, un poquito más suave. Un poquito más suave. Por acá dice, yo sintonizada escuchando Olímpica desde Puerto Tejada, Cauca, Trinidad Rodríguez y familiares a esa hora. ¿Qué estás haciendo, ven?
5: Madrid.
0: Señores,
5: muy buenas tardes. Yo escuchando Olímpica Estéreo desde acá, de Rosario, porque me pone todo y bien. Oiga, Madrid.
0: Señores,
5: los felicito. Ha mejorado mucho.
0: Ah, muchas gracias, mucho, papi.
5: Ya no huele tanto a colar, sino que ya huele a leche. Oiga, Madrid. Téngala como la tengo, arriba, Madrid.
0: Venga.
5: Sintonía acá en Colombia, un solo parlante. Oiga, Madrid, un temita ahí. ¿Cuál? Oiga, un temita ahí de trago amargo.
0: Dale, papi. Entre otra información por ahí, la OMS declaró emergencia internacional por nuevo brote.

0: aquí. Buenas, ¿qué estás haciendo, ve?
1: Buenas tardes.
0: Buenas tardes.
1: Estoy reportando sintonía aquí en Saavedra Galindo. Mira, para ver si me le pones el cumpleaños a Carlos Robert Imbachi. Saludos de la hija, de la suegra, de Chilito y la presente, Judy Arenas. Gracias, ágale. José.
0: José, tarde, oiga, pero, pero, ¿qué? Hace rato vengo diciendo que voy a Alejandro Madrid. Qué vaina, hermano. Cristian Nodal.

0: Adiós, amor. 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
1: ¡Olímpica! Ahora escuchas Olímpica, 2 de la tarde, 34 minutos, ya sabes, pues. La prima mundialista. La prima mundialista.
0: Minuto a minuto. 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
1: La va a tirar ahí una vez, vea. Epifanía. O Epifania. ¿Cuál de las dos era? Yo creo que Epifania. Yo creo que Epifanía. Epifania es el nombre de la prima mundialista del día de hoy. Para que usted tome nota, por favor. No le vaya a olvidar, ¿oyó? Epifania. Es el nombre de la prima mundialista del día de hoy con Olímpica Estéreo.
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1: ¡Olímpica! ¿Qué nos reportan a esta hora? 2 de la tarde, 34 minutos. ¿Qué estás haciendo, Ben?
2: Háblamelo, háblamelo.
1: ¿Yo, papi?
2: Madrid, el rey de los lácteos, como te dicen ahora.
1: ¿Cómo? ¿Cómo?
2: Vallejo, Vallejo. Uy, uy, no, dicho, no.
1: Dos personas me han dicho Vallejo, Vallejo hoy.
2: Papi, yo pasé por la ciudad de Cali y vi, bueno, mal la dos motos.
1: Ajá.
2: Y una Suzuki y otra motico negrita, señoritera. Y sí, se aprecia un cadáver en el suelo, pues ya está el CT de la fiscalía.
1: Dicen que es el papá.
2: Trancó por los chismosos, mejor dicho.
1: Dale, papi, muchas gracias. Dicen que es el papá, ¿no? Eso es lo que estaba leyendo hace un momento, que es el papá el que fallece por salvarle la vida a la hija. ¿Qué está haciendo, ve?
3: Escucho yo Olímpica Cero porque con esto bien, bueno, reportando sintonía de esos 483, güey, háblame mi boba de Madrid, ¿cómo vamos mi Madrid?
1: Dímelo, Madrid, mi negro.
3: Le voy a resumir, pues, cómo es que está este clima esta semana.
1: Cuéntemelo, pues.
3: Lunes, martes y miércoles fue un solazo tremendo,
1: ¿sí?
3: Pero por la tarde llovió.
1: Sí, señor.
3: En algunas partes, no en todas. Y el jueves fue el sol hasta el mediodía y de ahí para se nubló.
1: Sí, señor.
3: Hasta el día de hoy.
1: Hasta el día de hoy, tiene toda la razón.
3: El clima está loco.
1: El clima está loco, loquito. Está loco, loco, yo loquito. ¿Qué estás haciendo, ven?
4: Buenas tardes. Desde Puerto Teja, Cauca, Corporal Botica, papi.
1: ¿Qué, papi?
4: Un gran saludo para la sintonía, mijo. Un gran saludo para toda sintonía olímpica, porque me pone de todo.
1: Y bien bueno.
4: Bueno. Bendiciones para todos los vigilantes dormilones del Ingenio Cauca, mío.
1: Es que vigilantes dormilones. Está sapiéndolo ahí también. ¿Qué estás haciendo, ven? Buenas.
5: ¿Qué estás haciendo? Escuchando Olímpica porque me pone de todo para saludar a mi tío Comiarte que está cumpliendo años.
1: ¿Su tío quién?
5: Y a mi sobrino Ñaca Ñaca. Acá en Jamundí.
1: Comiarte y Ñaca Ñaca. Ah, familia suya tan extraña.
6: Un saludo especial para Olga Rocío Huérfano desde aquí de Villavicencio de cumpleaños. Gracias.
1: Listo, papi. Último y seguimos con Melocha. Buenas.
7: Ah, dame yo, Vallejo. ¿Qué más?
1: ¿Qué?
7: ¿No?
1: ¿Qué?
7: ¿Cuándo es que llueve plata? ¿Ya que está ese clima tan loco, hombre? Que llueva plata, que llueva plata.
1: Que llueva plata, ¿sí o qué? Ah. Escúchame eso, ey. Bof. Palazo. Héctor Lavoe, el rey de la puntualidad. Viene algo de vallenatico también por ahí, los Coca-Colos, todo eso en este domingo. Nos tomamos el puente con Olímpica Estéreo.
8: ¡Nos tomamos el puente!

0: ya confirmada por acá, nos enviaron otra vez la información. Avenida Ciudad de Cali con calle 43. Grave accidente. El padre en un hecho heroico. No sé cómo habrá sido, de pronto la abrazó y todo, y él fue el que recibió todo el golpe. Qué triste, hombre. Fortaleza para su familia. Dios mío. 2:46 a esta hora, escuchando Olímpica por acá. ¿Qué nos reportan a esa hora? Buenas, ¿qué estás haciendo, Ben?
1: Dios, escucho Olímpica porque me pone todo bien bueno. Todo siempre faltona. Siempre pone los hechos de man, parce.
0: ¿Qué? ¿Usted qué está hablando? Por acá, saludito desde Rosso, Alexandra Peluquería, Alexa Olímpica, la mejor. Muchas gracias. Ay, ay, la tienda también Vallenata en Jamundí, que nos tiene ahí a todo parlante. ¿Qué estás haciendo, Ben?
2: Hola, Madrid, buenas tardes. Reportando sintonía del barrio Mayapán, Las Vegas.
0: Ah, por aquí nada más,
2: Ben. Yo escucho Olímpica porque me pone de todo y bien bueno. Bendiciones.
0: Bendiciones también para ti. 2:47. Saludito para José Luis, para Ilse, para Joana Rivera, que nos dice que nos felicita por esa grandiosa programación. Rosalba de Torres de Confandi.
3: Buenas tardes, Olímpica. ¿Qué está haciendo escuchando Olímpica? Me pone tío, bueno, tío, Madrid.
0: ¿Qué, papi?
3: Necesito 30 yogures para los vinantes de cuadra. Hola, mi tocha.
0: Ese no me va a comprar nada.
4: ¿Qué estás haciendo, Ben?
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Así se compone un Zona X ahora sonando en Olímpica Serio 104.5. Ya vengo como Olimpi reportero. Recuerde, WhatsApp Olímpica 320-787-1045. Reporte. Que pasa en las vías de Santiago de Cali domingo con lunes festivo. Nos tomamos el puente con Olímpica, la emisora que te pone todo y bien bueno.

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A las 3 de la tarde, 14 minutos, yo escucho Olímpica. Domingo delicioso en Santiago de Cali, nubladito todavía, pero aquí con buena melocha acompañándolos.

0: que estás haciendo, ven.
1: Yo escucho Olímpica porque me pone de todo. Bendiciones para la mesa y para todos los oyentes. Hombre, un saludo muy especial para Héctor Fabio Mendoza, alias Piñata Cara Explosión, en tus 50 años.
0: Hágale, mi brother, bendiciones.
1: Yo, acá sintonizado con ustedes, plataforma.
0: Hágale, mi papacho. Bendiciones para vos, viejo Oscar. Un abrazo fuerte. Saludito a la familia Nieto que está de visita aquí en Carolina del... Bueno, dice, visita aquí en Carolina del Norte escuchando Olímpica. Saludos para el viejo Freddy ahí, todos escuchando Olímpica Serio 104.5.
2: Hola, un saludito, Buenas tardes, ¿Yo qué hago escuchando Olímpica? Porque me pone todo.
0: Y bien bueno.
2: Y bien bueno, reportando sintonía desde el centro, mi amor de Cali. Por favor, con el nombre de la prima de hoy, me perdí.
0: Se la perdió y la ha hecho dos veces ya. Buenas.
3: Hola, mis amigos de Olímpica.
0: ¿Qué, papi?
3: Yo escuchando Olímpica Estéreo. Porque a través de las balas, como dice el dicho, estamos aquí entre juegos cruzados, aquí en Corinto, Cauca. Oiga, esto está desde hace mucho rato, nos tienen acorralados aquí.
0: Ay, papi.
3: Y bueno, esta es la situación que vivimos aquí en este bendito pueblo. No sabemos ya qué esperar de este gobierno. Esperamos esto, la protección divina. Así de que, pues, aquí escuchando Olímpica y escuchando los rojagazos.
0: A ver, bueno, mi brother.
3: Mientras uno esté aquí, cualquier cosa pues, que suceda ya es otro decir. Bueno, que pasen un buen día y resto de buen día. Y bueno, yo aquí encomendado a Diosito, que es el único. El rastre de Oscar Henao y aquí a Corinto.
0: Viejo Oscar, desde Corinto, que Dios me lo bendiga. Yo, mi papacho, que Dios derrame bendiciones sobre su familia y protección también. ¿Qué estás haciendo, ve? Buenas
4: tardes. ¿Qué estás haciendo, güey? Escuchando Olímpica porque me pone de todo. ¡Y bien! Bueno, ¿qué hubo, papi? ¿Qué más?
0: ¿Qué hubo, papi?
4: Y la mamá de los pollitos, dígale.
0: Descansando,
4: que
0: papi.
4: Yo atajo el brinco, ¿qué? Papi. Olímpica, la número uno.
0: La number one.
4: Son Ramírez, María del Pilar Carvajal del barrio Guaduales.
0: Hágale, mi brother.
4: Bendiciones, papi.
0: Bendiciones también para vos.
5: Hola, José Alejandro Giovanni, Madrid, está lleno, la verde.
0: A ver.
5: ¿Bien o no?
0: Bien.
5: Papi, aquí, pues,
0: yo Polocho.
5: Acompañándolo como siempre. Echándole.
0: Hace rato no lo escuchaba, ¿no?
5: ¿Por qué? Porque me hubiera estado bien bueno.
0: ¿Usted está con rastamano o qué, hermano? 3 de la tarde, 17 minutos, 3:17, yo escucho Olímpica.
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1: 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Buenas, ¿qué estás haciendo, Ben?
2: Hola, madre, buenas tardes. Hola. Estoy escuchando Olímpica porque me pone todo bien, bueno, reportando sintonía aquí en kilómetro 30, Madrid, para decirte que está buena la música.
1: Ah, muchas gracias.
2: Sigue así. Como siempre, tú colocas una música elegante. Yo escuchando Olímpica porque me pone todo bien.
1: Y bien bueno, eso. A ver qué Matín nos dice por acá a través del WhatsApp. Buenas. ¿Qué estás haciendo, Ben?
3: Buenas tardes, Olímpica Estéreo. Ve para un anuncio ahí, hombre.
1: Dígame, mi brother.
3: Aquí en la carrera 15 con calle 34, hombre.
1: ¿Sí?
3: Se cayó una primaria, mano.
1: ¿Una primaria?
3: Y eso prácticamente está en el suelo. Es una primaria.
1: ¿Cómo así, papá?
3: Entonces, pues no sé, los encargados de esa situación.
1: ¿Es una escuela?
3: ¿Podrán arrimar? Carrera 15 con calle 34, eso es Atanasio Girardot.
1: Hágale, papi, muchas gracias. Ya damos la información, ¿o yo?
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1: A ver, ¿qué más nos dicen por acá? Isaura dice, buenas tardes, Olímpica, para enviar un saludo a la familia Mutis Zapata en el barrio Nueva Floresta, desde Georgia, Estados Unidos, de Mayerly. Gracias. Ok, con gusto. Ahí está. Ay, espérate que se pifió eso. Ahora sí. Saludos desde Venezuela. Escucho su programa a diario. ¿Qué está haciendo, B? Saludito para... Bueno, ahí dice el Enger, no sé. ¿Qué está haciendo, B? Por acá. Buenas.
5: Yo... Para colocar un clasificado.
1: Dígame.
5: Los encargados.
6: Joano Lecherita.
1: A ver.
6: Busco mal pensionada, hermano. Que me mantenga allá porque estoy aburrido de trabajar.
1: Se escucha sin vergüenza, madre.

0: 345, 345. Dime cómo te olvido a esa hora del Binomio de Oro, escuchándolo en Olímpica Estéreo 104.5.
1: Hola, muy buenas tardes, Madrid. Saludos.
0: Buenas tardes, papi.
1: Sur de Chile.
0: ¿Cómo vamos?
1: Buenas, Amelocha, buenas. Ah, Olímpica, que es la que me coloca de todo.
0: Y bien, bueno.
1: Gracias, saludos a mi gente de Terranova, a mi papá Isaac, en el barrio Terranova de Jamondí. Gracias.
0: Hágale, mi negro. Bendiciones, veo Giovanni, abrazo fuerte, mi papacho.
2: Yo escuchando Olímpica porque me pone de todo y bien.
0: Y bien bueno.
2: Madrid, hacemos un favor.
0: Señor.
2: A los pobladores de aquí del barrio El Jordán.
0: Cuéntamelo.
2: Más de mes y medio llevamos con nuestra calle, la carrera 92.
0: Ajá.
2: Entre calle Segunda A y Segunda B. Esas cañerías, esas cajas de las aguas negras,
0: ¿sí?,
2: se están saliendo por la calle.
0: No.
2: Parece un caño la calle.
0: Y me imagino el aroma,
2: llevamos,
0: papi.
2: Llevamos más de mes y medio con ese problema. O sea, es una calle principal, hacemos ese favor.
0: Ya pasó esa info, papi.
2: Que traigan esa máquina succionadora para que nos limpien esos.
0: Hágale, mi negro.
2: Esas cajas, por favor. Gracias, Madrid.
0: Ya damos la información, mi papá. Un abrazo fuerte, pues. Buenas, ¿qué estás haciendo, ve?
3: De Madrid, Vallejo, ve. Esa primaria es un cable de energía, hombre. Dios mío, bendito.
0: Papi, entonces explícase.
4: Buenas tardes. Lo que dice el señor fue que se cayó un cable de energía.
0: Esa es la mejor.
4: La primaria, bruto, en la escuela.
0: Bueno, señora, dame el favor un poquito de respeto, es tan amable. El hecho de que yo no sepa o que el señor no se sepa explicar. Dale, por favor, un poquito de respeto. Le voy a escribir aquí. Un poquito de respeto, señora. Claro, como la señora sabe todo, como ella y sabe todo, ¿no? Buenas.
5: Buenas tardes, Olímpica. ¿Qué está haciendo? Escuchando Olímpica, después le dijeron, bueno, quiero Madrid. Hoy está cumpliendo años Gloria Castrillón.
0: Hágale, papi.
5: Pase mi tocha.
0: Oiga, pero usted ahí envía audio, ¿no?
6: Hola, Madricito.
0: Hola, ¿cómo estás?
6: Aquí subiendo para Tocotá.
0: Ay, qué rico.
6: Con las amigas. Un abracito, un besito, la Olímpica, la mejor.
0: Abrazo fuerte para ti también. ¿Qué estás haciendo, ven?
7: 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Madrid, un saludo para Carlos, que ponga activo a trabajar. Melo esa melocha.
0: Hágale, mi papacho, 3 de la tarde, 48 minutos. Ya venimos con el reto de la tarde. Envíeme con qué canción me va a retar. Envía el audio y escribe la palabra reto. Listo, ya venimos con el reto de la tarde. Buenas, ¿qué estás haciendo, ven?
8: ¡Ay, Madrid!
0: Señora.
8: ¿Cómo es posible que no sepas que es una prima?
0: Pues sí, una prima, yo sé que es
8: por
0: una
8: Dios,
0: prima.
8: Madrid, te veo muy mal.
0: Pues yo sé que es una prima, es la que uno recibe cada 6 meses, ¿no? Déjame la prima. Esa canción va dedicada para doña Estela, que me dijo bruto. Son malas. ¿No? 3:49, yo escucho Olímpica.
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1: Pasa y siéntate.
0: 4 de la tarde, 14 minutos. 4 de la tarde, 14 minutos. A ver, a esa hora que dicen, ¿qué estás haciendo, ve?
2: Padre.
0: Señora.
2: Una primaria. Ah. Una primaria.
0: Señora, ya. ¿Hasta qué horas? Pues, ¿hasta qué hora vamos a estar con lo mismo? Por acá, ¿qué estás haciendo, ve?
3: Ve, madre, es que hay algún inconveniente si enviamos bastante audio o qué. Ay, habla, habla, si hay que pagar, te manda el Neki. Manda el Neki,
0: Colocho.
3: Para que te pague, para poder que podamos enviar bastante audio.
0: Colocho.
3: Manda el Neki. Háblame, pues, manda el Neki.
0: Colocho,
3: es que, pues.
0: Colocho, Colocho.
3: Lo quiero mucho.
0: Ya venimos con el reto. Recuerde que me tiene que enviar el audio y la palabra reto. ¿Listo? Ya venimos con el reto de la tarde. ¿Es ahora? 4 de la tarde, 15. Yo escucho Olímpica.
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0: Ya venimos con el reto de la tarde, así que pendiente pues, 4 de la tarde, 23, yo escucho Olímpica. ¿Y vos qué estás haciendo, ven?
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1: Ay, ay, ay, ay, ay, ay, ay, ay, ay, ay, ay, ay, ay, llegó el reto.

0: batería, mi papá. A las 4:31 nos vamos con el reto de la tarde. Así que, ¿qué dicen nuestro oyente? Los number one que nos acompañan en todo momento por acá. Buenas. ¿Qué estás haciendo, ve?
1: Escuchando Olímpica porque me pone estoy bien. Bueno, ve, te reto.
0: ¿Con qué?
1: Te reto, Madrid. Ah, qué pena de los...
0: ¡No! ¿Cómo me va a tirar eso, Dios mío? ¡Ay, no! ¡Escúchalo! ¿Cómo dice?

0: vamos a vivir.
1: Y dile,
0: qué pena me da, qué pena, qué pena hoy. No, que ese palazo vaya duro, venga, suave. Y en la otra esquina, con ustedes. ¡Ay, qué rico!

0: Y la Mara está ahí. Está bueno, sí, ok, dígame y no.
1: Es hora de comenzar el juego.
0: Nos vamos de una vez con la votación. Rapidín, por favor, audio cortico. Yo escucho Olímpica, mi voto es por Pedro Simón. Yo escucho Olímpica, mi voto es por Qué Pena. Está fácil. Así que ya mismo arranque la votación a través del WhatsApp 327-87-1045. ¿Qué estás haciendo, Ben?
2: Buenas tardes. Yo escucho Olímpica porque me pone todo y bien bueno. Por favor, sentencia china.
0: Sentencia china. ¡Ay, no! ¿Qué es esto, Dios mío? ¡Wow! Perfecto. De una vez, no me envíen, por favor, escrito. Tienen que enviarme audio. Listo, espere, recargo eso que como que pifió. A ver, ahora sí, por acá, ¿qué estás haciendo? Ve.
3: Es Olímpica porque me pone todo y bien bueno. Pedro Simón,
0: perfecto, 2-0. Sí, ve, ponen a jugar con juego y salen quemados. Por acá, ¿qué estás haciendo? Ve.
4: Hola, Marilla, escuchando Olímpica porque me pone todo bien bueno. Mi voto va por la segunda.
0: ¡Ay! O sea, ¿qué? Por Pedro Simón, 3-0. ¿Qué estás haciendo, ve?
5: Yo escucho Olímpica, mi voto es por... ¡Qué pena me da!
0: ¡Ay, 3-1! ¿Qué es lo que guasa?
6: Buenas tardes, Olímpica.
0: Dímelo,
6: yo
0: mi papá.
6: Yo Olímpica porque me pone esto. Sentencia china.
0: 4-1, perfecto. Ah, bueno, siquiera. ¿El último?
7: ¿Qué es lo que guasa?
0: Ah, bueno, mijo.
8: ¡Ve!
0: ¡Ay, no, Polocho!
8: Pedro Simón Madrid. Háblame, pues, ¿dónde te pongo la plata para el equipo? Ya sabes, bien. Yo escucho Olímpica, Pedro Simón
0: es la ganadora.
9: ¡Ganaste! Sí.
0: Por favor, en Mikey, nos tomamos el puente, mi papacho.
9: ¡Nos tomamos el puente!

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1: Decirlo de una vez, la prima mundialista del día de hoy, para que tome nota ahí, por favor. Epifania. Epifania, ese es el nombre de la prima olímpica del día de hoy. Y les voy a tirar el chancuco del viernes y del sábado para que anote rápidamente. Viernes 15 de mayo, a ver, Victoria. Sábado 16, lo último que se pierde, la esperanza. Y domingo, Epifania. ¿Listo? ¿Tomo nota? Viernes, lo que usted dice cuando gana algo, Victoria. Sábado 16 de mayo, lo último que se pierde, o sea, esperanza. Domingo 17, Epifanía. Victoria, esperanza y Epifanía. Epifanía es la de hoy, ¿oyó? Epifania, Epifania, Epifania. 4 de la tarde, 45. Esas son las primas mundialistas.
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0: 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Fuerte accidente reportado hace un ratico entre dos autos subiendo el kilómetro 18 a pocos metros del retén forestal. Y también por ahí denunciaron un carro. Eso es como un furgón que casi también ocasiona un accidente por adelantar en curva. 5 de la tarde, 16, yo escucho Olímpica.
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